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1: Comenzamos el fin de semana con máxima hoy 92 grados, mínima en 75. Alguna probabilidad de precipitación. Para mañana sábado esperamos 95, la máxima mínima 75. Condiciones de parcialmente nublado, escasas probabilidades de lluvia. El día domingo, máxima 96, mínima 76. Para el día lunes, comenzamos la semana en 98, la máxima mínima 76. Para la invasora, con el pronóstico del tiempo, Juan Martín. 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

0: ¿Qué onda, mija? ¿Cómo estás?
1: Onda,
0: ¿todo bien?
1: Todo bien.
0: Qué bueno.
1: Todos te están esperando.
0: Sí, yo ya sé, nada más que se me hizo tarde.
1: ¿Por qué siempre ganas?
0: Porque las puedo, mi amor.

0: está el que dicen que nunca pierde. Vamos a ver si es cierto.
1: El buen contador debe soltar el momento que el juez diga, viejo. Y aquí nadie debe de ofenderse, compa. Aquí se espera, se gana, compa. No hay tiempo para los arbitrios. Claro, viejo, hay que respetar los tiempos del juez. Por cierto, pásenme un bote, pariente. Nomás que sean de los de abajo.

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3: Comenzamos el fin de semana con máxima hoy 92 grados, mínima en 75. Alguna probabilidad de precipitación. Para mañana sábado esperamos 95, la máxima mínima 75. Condiciones de parcialmente nublado, escasas probabilidades de lluvia. El día domingo, máxima 96, mínima 76. Para el día lunes, comenzamos la semana en 98, la máxima mínima 76. Para La Invasora, con el pronóstico del tiempo, Juan Martín Valle, el padrino de La Invasora.

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1: Bueno, vamos a seguir adelante, vamos a enviar un bonito saludo para la gente de Caborca, Sonora, con este corridazo, viejón. Y aliste los aguachiles para mañana de la cruda, viejo.

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1: José Alfredo Beltrán Leyva, alias El Mochomo, presunto cabecilla del cártel de Sinaloa, fue detenido hoy por la madrugada por elementos del grupo aeromóvil de fuerzas especiales en la colonia burócrata de la ciudad de Culiacán.

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2: Comenzamos el fin de semana con máxima hoy 92 grados, mínima en 75. Alguna probabilidad de precipitación. Para mañana sábado esperamos 95, la máxima mínima 75. Condiciones de parcialmente nublado, escasas probabilidades de lluvia. El día domingo máxima 96, mínima 76. Para el día lunes comenzamos la semana en 98, la máxima mínima 76. Para La Invasora con el pronóstico del tiempo, Juan Martín Ovalle, el padrino de La Invasora.
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1: Comenzamos el fin de semana con máxima hoy 92 grados, mínima en 75. Alguna probabilidad de precipitación. Para mañana sábado esperamos 95, la máxima mínima 75. Condiciones de parcialmente nublado, escasas probabilidades de lluvia. El día domingo, máxima 96, mínima 76. Para el día lunes, comenzamos la semana en 98, la máxima mínima 76. Para La Invasora, con el pronóstico del tiempo, Juan Martín Valle, el padrino de La Invasora.

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4: Comenzamos el fin de semana con máxima hoy 92 grados, mínima en 75. Alguna probabilidad de precipitación. Para mañana sábado esperamos 95, la máxima mínima 75. Condiciones de parcialmente nublado, escasas probabilidades de lluvia. El día domingo máxima 96, mínima 76. Para el día lunes comenzamos la semana en 98, la máxima mínima 76. Para La Invasora con pronóstico del tiempo, Juan Martín Ovalle, el padrino de La Invasora.
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0: 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Y ahora, el pronóstico del tiempo en La Invasora.
1: Condiciones para hoy sábado, máxima llega a 95, mínima en 75, condiciones de parcialmente nublado. Mañana día soleado, máxima 97, mínima 75. Y el lunes llegamos casi a los 100 grados con máxima 99, mínima 76. Para La Invasora, con el pronóstico del tiempo, Juan Martín Ovalle, el padrino de La Invasora.

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1: Condiciones para hoy sábado, máxima llega a 95, mínima en 75, condiciones de parcialmente nublado. Mañana día soleado, máxima 97, mínima 75. Y el lunes llegamos casi a los 100 grados con máxima 99, mínima 76. Para la invasora, con el pronóstico del tiempo, Juan Martín Ovalle, el padrino de la invasora.
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1: Y ahora, el pronóstico del tiempo en La Invasora.
2: Condiciones para hoy sábado, máxima llega a 95, mínima en 75, condiciones de parcialmente nublado. Mañana día soleado, máxima 97, mínima 75. Y el lunes llegamos casi a los 100 grados con máxima 99, mínima 76. Para La Invasora, con el pronóstico del tiempo, Juan Martín Ovalle, el padrino de La Invasora.
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1: Condiciones para hoy sábado, máxima llega a 95, mínima en 75, condiciones de parcialmente nublado. Mañana día soleado, máxima 97, mínima 75. Y el lunes llegamos casi a los 100 grados con máxima 99, mínima 76. Para La Invasora, con el pronóstico del tiempo, Juan Martín Ovalle, el padrino de La Invasora.
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1: Condiciones para hoy sábado, máxima llega a 95, mínima en 75, condiciones de parcialmente nublado. Mañana día soleado, máxima 97, mínima 75. Y el lunes llegamos casi a los 100 grados con máxima 99, mínima 76. Para La Invasora, con el pronóstico del tiempo, Juan Martín Ovalle, el padrino de La Invasora.
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0: 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Y ahora, el pronóstico del tiempo en La Invasora.
1: Condiciones para hoy sábado, máxima llega a 95, mínima en 75, condiciones de parcialmente nublado. Mañana día soleado, máxima 97, mínima 75. Y el lunes llegamos casi a los 100 grados con máxima 99, mínima 76. Para La Invasora, con el pronóstico del tiempo, Juan Martín Ovalle, el padrino de La Invasora.

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0: Mi compita el feo.
1: ¿Qué hizo?
0: Va llegando a una cantina.
1: Ok.
0: Y les dijo a todos ahí: a ver, a ver. Aquí quién es el más grandote.
1: Ah, la máquina.
0: Aquí quién es el más fortachón. Nadie se paraba. Nadie se paraba nada.
2: Qué hombre me diga.
0: Sí, sí, todos así. Ah, este güey.
1: Cuidado, qué rudo,
0: el sombre,
1: qué
0: rudo. El sombrerudo, este lo del botón. A ver. ¡Les estoy diciendo, maldita sea! Y a todos así volteando. ¿Qué pedo?
1: ¡Qué pantalones!
0: ¿Quién es el más grande? ¡El más fuerte! ¡De toda esta maldita cantina! Y se levanta un vato.
1: ¡Oso!
0: ¿Qué jalan ni qué nada? Ese sí está altote.
1: Doble jalan, doble jalan.
2: Como The Rock.
0: Pero, ándale, pero, madre, grandote. Sí. Dice, yo soy el más grande, ¿por qué? Dice, ay no señor, lo que pasa es que me compré estos calzones y me quedaron grandes, no los quiere.
2: Así que
1: esa
2: iba,
1: sí
2: el
1: te
2: machismo,
1: la creo.
2: Me sentí como hombre, güey.
1: Ese sí te lo creo.
2: Desgraciado.
0: Se lo regalo.
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4: Condiciones para hoy sábado, máxima llega a 95, mínima en 75, condiciones de parcialmente nublado. Mañana día soleado, máxima 97, mínima 75, y el lunes llegamos casi a los 100 grados con máxima 99, mínima 76. Para La Invasora, con el pronóstico del tiempo, Juan Martín Ovalle, el padrino de La Invasora.
5: Si usted no lo crea, hay amores de la adolescencia que se encontraron ya de adultos.
6: ¡Qué bonito suena!
5: Acabaron eso. Juntos. ¿Cómo les fue? 1-855-370-3100. Tenemos a Noé con nosotros. ¡Hola, Noé!
7: Me encontré con mi middle school girlfriend.
5: ¡Ay, qué bonito!
8: ¡Ay, cómo te la encontraste! ¿La buscaste o fue casualidad?
6: La tiraba fuera una
7: Por Facebook la encontré y de repente nos comenzamos a hablar y pues ella estando casada, pues en todos modos así me la lancé, you know.
5: ¡No! ¡Ay, Dios! ¿Dónde se quedaron de ver, Noé, o qué? ¿Dónde se vieron la primera vez?
7: ¿Dónde?
5: ¿Dónde se vieron la primera vez que se pusieron de acuerdo?
7: Ah, eso sí no se puede decir, bro.
5: ¿Por qué? Una cantina, güey, fue en un parque, en un hotel.
7: En un restaurante.
5: Restaurante. Muy bien.
7: Simón.
8: Ala, ¿por qué no nos quieres decir?
5: Es casada ella, pero...
8: Pero ya está, pero siguen juntos.
6: ¿Cómo? ¿Con el marido?
7: No, casada, se la robé al marido.
8: ¿Eh? ¿Pero sigue contigo o ya no?
7: Sí, sigue conmigo, ya tenemos 5 años hoy, yo y ella.
5: ¿5 años?
6: ¡Ay, desgraciado! Sí. ¡Roba mujeres! Sí,
9: toda correteada, que ella ya toda usadona.
6: Pues, don Tela, mire.
8: Hombre. Pero el amor verdadero.
5: Sí.
8: Pues sí.
7: Se claro que sí.
5: Oye,
7: como ella dice, pues yo fui su primer novio en Merosco, o desde entonces se...
6: Pero el otro fue su primer hombre en la vida, güey.
7: Sí, claro.
8: Pero oye, se quedó contigo. Y no importa ser el primero, lo que importa es ser el último.
6: ¿Qué dijo Maradona?
8: No, pero pues si ya está casada con él y ya están juntos y tienen familia.
6: Dijo la selección mexicana.
9: Dijo el Foro Five, ¿verdad?
6: Sí, ser el
5: Oye,
6: último.
5: Oye, Noé, ¿y tú qué onda, carnalito? ¿Ya llegó con hijos también de su primer matrimonio ella? ¿Los adoptaste también? ¿Tú cómo venías también?
7: Sí, yo tengo mis niños, ella tiene sus niños, o sea, pero los juntamos bien, o sea, no hay ningún problema sobre los niños.
5: Ok.
7: Sí.
5: Ah, qué padre.
6: Pues está chido.
8: Oye, y el marido no luchó, no se puso rudo.
6: Y estaba harto,
8: no.
6: Yo creo.
7: De repente sí se puso rudo, pero pues ya ves, la mujer no le hizo caso.
6: Pues sí, algo no.
5: Oye, Noé, ¿cuánto tiempo se dejaron sin de ver? ¿Qué fueron, 15 años, 20 años? ¿Cuánto fue?
7: Ah, fácil, más de 20 años, hijo.
5: Más de 20 años.
8: No, sí, bastante.
5: ¡Qué mucho padre!
8: Mira, sí, si, sí, si se querían, sí, entonces...
7: Tengo 36 ahorita y sí, cuando los volvimos a encontrar tenía 31.

0: Hey. Para fregarla, al último las confronté a las dos y las dos me confrontaron. Y yo sí me quería casar con una y ellas quisieron, dijeron, no, pues
1: wey,
0: ya que sabes la verdad, nos casamos las dos contigo. Les,
2: ay,
0: les dije,
2: eso
0: no,
2: está de película. Ay, de película íntima.
1: No. Y luego se despertó el Joel.
0: Bien lastimado.
3: Eso te dije.
0: Me dio lástima.
3: No, José, ¿eh? ¿Cómo?
1: Joel.
3: ¿Qué José, güey?
1: ¿José?
3: ¡Qué idiota! La neta,
1: ¡qué menso!
0: No, ahorita tú dices que no me estoy dando golpes de la pared.
3: ¡No, güey!
1: ¡Abuso la oportunidad de su perra vida!
2: Oye, ¿pero wow, por qué ellas se wey, turnaban para estar contigo? Imagínate. O sea, ¿qué les dabas? ¿O qué decían?
1: ¿Yo te
2: lo puedes perder? ¿O qué?
1: Te dijo, porque ahí están
0: ella,
1: dos.
0: Ellas ya eran cines. No. Ellas ya eran cines en la high school. Y ella, una de ellas iba ya estaba tomando clases en el colegio cuando no, estaba estudiando en la escuela. Entonces sí, pues sí, la regué, pero espérame, pues ya, ni modo.
3: José, espérame, ¿y tuviste en su momento relaciones con las dos?
2: Pues sí.
0: Sí.
1: ¡José!
2: ¡José! Wow. ¿Pero cómo no te das cuenta?
1: No,
2: o sea,
1: no,
2: sí
1: se
2: hay que verlas idénticas, pero sabes pues, por su personalidad, olor, todo, no, que son distintas.
1: ¡Por menso! Es que está re menso este güey.
3: ¡Wow!
1: Le dijeron, ten
0: dos. Regué, pues, ni modo.
1: Así te lo ponen en charola de plata.
3: No, dices, hombre, no cabe no, duda, güey.
1: No soy así.
4: Y culpo a las mamases de darles esa educación. Se le fue una gran oportunidad.
1: Al menso es
0: sí.
3: Güey.
2: No, cállate.
1: ¿Cómo ya, no, ya no andes llamando, ya me caes gordo, loco.
2: No, pobre José.
3: Dele dos premios a José, donde la.
1: Hombre.

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1: A ver, aunque usted no lo crea, hay gente que se reencontraron con la novia, con el novio de jovencito.

0: tal vez se dieron una segunda oportunidad, muchachos, en la vida. Ya de adultos. ¿Cómo les fue? ¿Conoces a alguien? ¿O tú lo viviste, comadre? ¿Tú lo viviste,
1: los
0: compadre?
1: Los mías ya han de estar muertas, yo creo.
0: Yo creo que no. Sí.
1: No, pues sí.
0: ¿Tú ni a la escuela fuiste, güey?
1: No, no, pero las que conocí de fuera de la escuela.
2: Las que estaban cuando te ibas de pinta.
1: Doña Andale. Rosa.
2: La papá. Rose.
0: Doña ¿Qué vendía? ¿Elotes o qué?
1: Ella vendía tacos dorados afuera del Seguro Social, ahí en, al lado de la Laguna Inaina.
0: Qué bonito.
2: Qué rico.
1: Estaba buenota, Doña Rosa. Yo tenía como 14 y Doña Rosa como 40.
0: No, hombre.
2: Ay, ya fue.
1: Brazuda. Doña Rosa.
0: Qué bonito.
2: Taquitos, ay, qué rico los tacos papa, dorados. No te pases.
1: Nomás le papaloteaba
2: la que volaba. Oye, es que muchas veces.
1: No, y prietona la doña.
2: Cuando eres chavo, yo creo que hay muchas limitantes cuando tienes a tu pareja.
0: No,
2: o sea, no tienes dinero.
0: No hay nada.
2: No tienes un lugar donde verla, no tienes cómo pasearla, no tienes cómo consentirla. Y muchas veces se cuentan los familiares, no andes con esa persona porque no te conviene. Y ya después de ciertos años, cuando ya logras tener todo, pues imagínate, ya es el amor de tu vida, pero tú ya con estabilidad económica, mental, todo ya.
0: Ahora,
2: fluye.
0: También lo diferente que a lo mejor, pues cuando eran niños era eso, la magia del primer amor. La primera ilusión, el besito.
1: Ay, qué bonito.
0: Ya cuando eres más adulto y como tú dices, Pau, que ya lo tienes un poquito, o sea, que la vida también ya te ha dado
2: dos, tres golpes.
0: Ya te dio dos, tres trancazos, tú dices, a ver, espérame. Pues, digo, sí me acuerdo cuando estábamos morrillos, pero tal vez ya no es lo mismo, no me conviene. Paisano, te tocó 1-855-370-3100. Ahora, también la frontera, nosotros que estamos acá de este lado de los United States, también la frontera es un detalle importante. Porque hay parejas que se quedan allá en nuestro terre o que también de repente viven acá de ese lado, pero en una de esas, tal vez, no sé, viven en otro estado, tal vez ya se casaron, tienen hijos y todo el rollo.
1: Tal vez ya son abuelas.
0: Ándale. Abuelas.
1: ¿Sí? Abuelas mías ya han de ser tatarabuelas. Si están vivas.
3: Deben de estar muertas.
1: No, si están vivas, ellos son tatarabuelas.
2: Sí. Oye, pero sí se ha visto casos, yo sí he conocido personas así que me han platicado de, oye, pues fíjate que conocieron a su primer amor, ajá, siguieron su vida, se casan con una persona,
1: de viejitos
2: se divorcian, todo, y se vuelven a encontrar y se casan
1: de
2: con
1: viejitos,
2: esa persona.
1: De viejitos, vi un caso de eso.
2: ¿Sí?
1: Ya.
2: Eso está bonito.
0: Pues...
2: A ver, si tiempo pasa.
0: Si a lo mejor fue, ¿no?
1: Se va a cotorrear, porque ¿qué van a hacer ya los viejillos?
2: Pues muchas cosas, pero si ustedes regresaran al pasado, a ver, les doy la oportunidad de una tarjeta dorada con un primer amor o un segundo amor, tercer amor, se los dejo, que regresaran en un futuro.
0: Fíjate que hay una chava y un amor de la infancia, bueno, no de la infancia, de la adultez, que sí me gustaría ver. Ya no supe absolutamente nada de ella.
2: ¿Qué pasó?
0: No,
2: ¿cómo
0: o
2: se llama? Vamos a buscarla en Facebook.
0: No sé qué rollo. No está, ¿eh?
2: ¿Ya has buscado?
0: En ningún lado. 1-855-370-3100. A ver, ahorita regresamos con tus llamadas.

0: Y usted no lo crea, hay amores de la adolescencia que se encontraron ya de adultos.
1: ¡Qué bonito suena!
0: Acabaron juntos. ¿Cómo les fue? 1-855-370-30.

0: tenemos a Noé con nosotros. ¡Hola, Noé!
1: Me encontré con mi Mirosco girlfriend.
2: Ay, qué bonito.
3: Ay, ¿cómo te la encontraste? ¿La buscaste o fue casualidad?
4: La tiraba fuera una hora.
1: Por Facebook la encontré y de repente nos comenzamos a hablar y pues ella estando casada, pues en todos modos así me la lancé, you know.
0: ¡No!
3: Ay, Dios.
0: ¿Dónde se quedaron de ver, Noé, o qué? ¿Dónde se vieron la primera vez?
1: ¿Dónde?
0: ¿Dónde se vieron la primera vez que se pusieron de acuerdo?
1: Ah, eso sí no se puede decir, bro.
3: ¿Por qué?
0: Una cantina, güey, fue en un parque, en un hotel.
1: En un restaurante, pues, en un restaurante.
0: Restaurante. Muy bien.
1: Simón.
3: Ala, ¿por qué no nos quieres decir?
0: Es que es casada ella, pero...
3: Pero ya está, pero siguen juntos.
4: ¿Cómo? ¿Con el marido?
1: Casada, se la robé al marido.
3: ¿Eh? ¿Pero sigue contigo o ya no?
1: Sí, sigue conmigo, ya tenemos 5 años hoy, yo y ella.
0: ¿5 años?
4: ¡Ay, desgraciado!
1: Sí.
4: ¡Roba mujeres! Sí,
5: toda correteada, que ella ya toda usadona.
4: Pues, don Tela, mire.
3: Pero era amor verdadero.
0: Sí.
4: Pues sí.
3: Se
1: claro que sí.
0: Oye,
1: como ella dice, pues yo fui su primer novio en Merosco, o desde entonces se...
4: Pero el otro fue su primer hombre en la vida, güey.
1: Sí, claro.
3: Pero oye, se quedó contigo. Y no importa ser el primero, lo que importa es ser el último.
4: ¿Qué dijo Maradona?
3: Sí, no, pero pues si ya está casada con él y ya están juntos y tienen familia.
4: Dijo la selección mexicana.
5: Dijo el Foro Five, ¿verdad?
4: Sí, ser el
0: oye,
4: último.
0: Oye, Noé, ¿y tú qué onda, carnalito? ¿Ya llegó con hijos también de su primer matrimonio ella? ¿Los adoptaste también? ¿Tú cómo venías también?
1: Sí, yo tengo mis niños, ella tiene sus niños, o sea, pero los compramos, los juntamos bien, o sea, no hay ningún problema sobre los niños.
0: Ok.
1: Sí.
0: Ah, qué padre.
4: Pues está chido.
3: Oye, ¿y el marido no luchó, no se puso rudo?
4: Y estaba harto,
3: no.
4: Yo creo.
1: De repente sí se puso rudo, pero pues ya ves, la mujer no le hizo caso.
4: Pues sí, algo no.
0: Oye, Noé, ¿cuánto tiempo se dejaron sin de ver que fueron 15 años, 20 años, cuánto fue?
1: Ah, fácil, más de 20 años, hijo.
0: Más de 20 años.
3: No, sí, bastante.
0: ¡Qué mucho padre!
3: Mira, sí, si se querían,
1: sí,
3: entonces...
1: Pues tengo 36 ahorita y sí, cuando los fuimos a encontrar tenía 31.
3: ¡Ay, ay,
4: está bien morro este güey!
0: ¿Qué tal, Noé?
3: ¿Tú estabas soltero cuando le encontraste?
4: Tanta vieja que hay, morro.
1: Bueno, estaba recién divorciado yo.
0: Oye, Noé, y pregunta, cuando se encontraron, ¿vivían en la misma ciudad, en otro estado, pero hoy estaban acá en Estados Unidos? ¿Qué onda?
1: No, en la misma ciudad aquí en Dallas.
0: Misma ciudad.
3: Qué bonito, chale, qué vive el amor. ¿Te arrepientes?
4: Le gusta reciclar este vato, loco.
5: Recoger las babas de otra.
4: Tanta mujer que hay ahí.
3: ¿Qué esperaban? ¿Que 30 años después la señora estuviera guardada en su casa? ¿O que dijo que 30 años después?
4: Claro, 15. ¿Qué edad tiene ese güey? 36.
0: Tenemos a Pepe. Hola, José, ¿qué peteo?
6: No, lo mío me pasó peor. Yo sí quería estar con la muchacha que sí me enamoré eternamente, como de esos 15, 16 años.
3: Sí.
6: Y la muchacha era gemela. Yo no sabía que era gemela.
3: Ah.
6: Lo que pasó de que ella, una de ellas se turnaban en veces y no, yo no me daba cuenta, nunca me presentó a su hermana. Entonces, cuando ella no podía, la otra podía. Entonces, no me sentí lastimado. Me sentí lastimado bastante, pues en ese tiempo, como dice uno, es inocente, ¿no? Y, y era mi primera novia.
0: Ah, muy menso.
6: Entonces, sí, para fregarla al último, las confronté a las dos y las dos me confrontaron. Y yo sí me quería casar con una y ellas quisieron, dijeron, no, pues ya que sabes la verdad, nos casamos las dos contigo. Les dije,
3: eso
6: no,
3: está de película.
4: Ay,
3: de película íntima.
4: No. Y luego se despertó el Joel.
6: Bien lastimado.
0: ¿Eso te dije?
6: Me dio lástima.
0: No, José, ¿eh? ¿Cómo?
4: Joel.
0: ¿Qué José, güey?
4: ¿José?
0: ¡Qué idiota!
4: Neta, ¡qué menso!
6: No, ahorita es que no me estoy dando golpes de la pared.
0: ¡No, güey!
4: Abuso la oportunidad de su perra vida.
3: Oye, ¿pero por qué ellas se turnaban para estar contigo? Imagínate. O sea, ¿qué les dabas? ¿O qué? ¿Decías no te lo puedes perder o qué?
4: Te dijo, porque ahí están dos.
6: Ellas ya eran cines en la high school y una de ellas ya estaba tomando clases en el colegio cuando estaba estudiando en la escuela. Entonces sí, pues sí, la regué, pero
0: espérame,
6: pues, ya, ni modo.
0: José, espérame, ¿y tuviste en su momento relaciones con las dos?
3: Pues sí.
6: Sí.
0: ¡José!
4: ¡José!
3: ¿Pero cómo no te das cuenta?
4: No,
3: o sea,
4: no, sí se
3: hay tenerlas idénticas, pero... Sabes, por su personalidad, olor, todo, que son distintas.
4: Por menso, es que está re menso este güey.
0: Wow.
4: Le dijeron, ten dos. Así te lo ponen en charola de plata.
0: No,
4: dices,
0: hombre, no cabe no, duda, güey.
4: No soy así.
5: Y culpo a las mamases de darles esa educación. Se dejó una gran oportunidad.
4: Al menso
6: es sí.
0: Güey.
3: No, cállate.
4: ¿Cómo ya no andes llamando, ya me caes gordo, loco.
3: No, pobre José.
0: Dele dos premios a José Dontela.
4: Hombre.

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0: que vivir. 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Y hay que viajar. No se preocupen, yo les traigo esta lista, que son los 10 lugares más top, las ciudades más top del mundo. En un estudio que salió, y voy a poner number 10.
1: A ver.
2: Tijuana, Tijuana.
3: Venga.
0: No, no es Tijuana.
1: Ah, sí, es la Cahuila.
0: ¡Tokio!
3: ¡Ah, Tokio! Qué chido.
0: Miren, 37 millones de habitantes. ¡Yo, yo!
2: Está muy lejos.
0: Tiene un tren.
1: En Tijuana hay una barra que se llama el Tokio también.
0: Pero no es ahí.
3: Se ve chido. Hong Kong, el Hong Kong.
1: No, hay dos, Tokio y Hong Kong.
0: Pero no es ese feo. Esa es la ciudad. Tiene restaurantes con estrellas Michelin, tecnología de punta, tradicionesbienacá.com.
2: Está muy lejos.
0: Vas a llegar y vas a decir, oh my God, oh my goodness. Vámonos con el number 9.
1: ¡Qué obregón, Sonora!
0: Debería de ser el número 1 en el mundo, porque no hay como Ciudad de México, papaya de Celaya. Tenemos todo, chiquitos. Sí. Más de 170 museos. Somos la ciudad con más museos en el mundo. Tacos, híjole, los más ricos que vas a encontrar. Restaurantes espectaculares.
1: Gourmet, gourmet a la vuelta de la esquina.
0: Tenemos el Castillo de Chapultepec.
3: Bien bonito.
0: Tenemos el Venecia mexicano.
1: Uy.
0: Tenemos la Marquesa que Toluca, que todo está cerquita.
1: Qué chido.
0: 10 de 10, hay de todo.
3: Sí,
0: está
3: la
0: Tepito.
1: Plaza de todo.
0: Las gomichelas, si les gusta la chela.
1: Sí. Ay.
0: El Estadio Azteca, el del Cruz Azul.
1: Butarini,
0: todo
1: los tacos.
0: Tenemos tacos Butarini, ahí le gustan a mi padre.
1: Tenemos la Sullivan.
3: Polanco también para el que quiere darse
1: la zona rosa.
3: Ahí.
0: Ahí era Tenochtitlán, papaya de Celaya.
1: ¿Qué pedo,
0: el Zócalo capitalino, la Basílica de Guadalupe.
1: Es una ciudad bien enigmática.
0: Todo lo tiene.
1: Te atrae, te llama.
0: Es top.
1: Está más chido. Es más, no conozco gente que haya recorrido toda la Ciudad de México todavía. Hasta ahorita hay que conocer casi todo. No se puede.
0: Es enorme.
1: Es muchísimo.
0: Qué bonito. La Ciudad de México tendría que ser el number one, pero no. Nos vamos con el number 8.
1: A ver.
0: Achis.
3: ¿Qué?
0: Esto está en Cambodia y se
3: Cambodia.
0: Llama Siem Reap. Siem Reap.
3: Oh, sí, cómo no.
1: ¿Qué venden ahí?
3: Siem Reap. De hecho, ahí hay un una edificación que si ustedes la buscan, quiso entrar a las 7 maravillas del mundo. Es precioso, un edificio.
0: Pero no entró.
3: Siem Reap. No, quedó en el top 20.
1: ¿Qué es eso? ¿Qué? ¿Pero qué ven? ¿Qué tiene
0: Mira,
1: ese edificio?
0: Aquí,
1: ¿el Siem Reap?
0: Ah, ese sí, no sé. Pero aquí dice que es la entrada del Angkor Wat, que es el complejo religioso más importante y más grande del planeta. Ahora nos vamos con el number 7.
1: ¿Qué?
0: Oh my God, oh my goodness. Nos vamos a ir hasta Israel. A Jerusalén.
1: Está chido
0: Ciudad
1: allí.
0: Sagrada. Ahí hay judaísmo, cristianismo, el Islam. Dicen que está ahí el Muro de los Lamentos, que recibe millones de visitantes todos los años.
1: Sí, rezan ahí los judíos, ¿ah?
0: Sí, está el Santo Sepulcro, uno de los lugares más importantes para los cristianos.
3: Claro,
0: sí.
3: Ahí donde murió Jesús. Está la tumba de Jesús ahí.
0: Está el manto también, ¿no?
3: ¿Perdón?
0: El manto.
3: El manto lo tienen guardado.
0: A Jerusalén sería uno de los lugares.
1: Está chido, depende
0: donde
1: de la
0: yo
1: creencia.
0: Iría. El number 6.
1: ¿Qué?
0: Nos vamos a Tailandia, mi vida, mi amor.
1: Ay, dicen que ahí está
0: Bangkok.
1: Bien. Pelón, que ahí está bien
0: Bangkok.
1: Bonito y te.
0: Ay, ahí es lo que te gusta a ti, feo.
1: ¿Qué hay? ¿Qué?
0: Muchos alimentos muy deliciosos.
1: Mucho sushi.
3: Mucho turismo ahí, feito.
1: Ay, qué bonito.
0: ¿Y qué creen? Que todo se recorre por barco. Dice que es una de las ciudades más ganadoras para comer en la calle. Nunca duerme. ¿No vieron la de qué pasó ayer? Que también lo hicieron ahí en Bangkok. Tiene vida nocturna. Tiene todo. Tiene un Buda, el Buda Esmeralda, el Gran Palacio Real. Dicen que está bien, winner, winner.
3: Un tráfico de la patada, Pau, también.
1: Pero en bicicleta, ¿no?
0: Padre,
3: mediodía,
0: ¿no?
3: Mediodía se te va en tráfico.
1: ¿O carro?
3: ¿En carro, feo?
1: ¿Carro?
3: Mediodía.
0: ¡Hala!
3: A donde vayas.
1: ¿De veras?
3: Horrible, güey, horrible.
0: ¡Qué padre!
3: Sí, qué padre.
0: Oigan, me encanta. No, está padre porque he visto yo en películas justo esto de las bicis que andan así, como que está todos en rush. Esto es el top 5, pero faltan 5 más de las ciudades más bellas del mundo que ahorita se las voy a contar al volver. ¿Y qué creen? Que México sí está ahí.
1: ¡Ay, qué chido!
0: ¿Qué ciudad creen que esté? ¿Qué ciudad?
3: Yo digo que ha de estar...
1: Pues ya Chihuahua, dijiste la Chihuahua. Ciudad de México.
3: Chihuahua capital.
0: ¿Hay algo más bonito que la Ciudad de México?
1: No.
3: La capital del mundo, Chihuahua, no. Claro.
1: ¿Qué?
0: ¿Tú crees?
1: Precioso. ¡Qué Chehueca, Sonora, güey!
3: Krill.
0: Ahorita se los cuento al volver.
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0: gozar. Y hay que viajar.
1: No se preocupen, yo les traigo esta lista. Que son los lugares más top, las ciudades más top del mundo. Las cinco más bonis. Las que no tienen comparación en este mundo. Y la number five. ¡Que viva México, señores! ¡Viva! ¡Oaxaca!
2: ¡Yeah! ¡Qué perrón!
3: ¡Arriba la Sierra Juárez, compa!
1: ¡Ay, ay,
3: ¡Puerto Escondido!
1: Esta ciudad es considerada por la comida. ¡Échale feo!
3: Estamos en YouTube, arroba yo, mala feo.
2: Mira la falda, mira mi falda, ¿cómo la hago?
1: Bien bonita.
2: Y lo labro, labro mi falda.
1: Oigan, hay siete moles tradicionales. Ahí nació el famoso queso Oaxaca. Que
2: como el Cerrito Mol.
1: Deshilarlo.
3: Moles, baboso.
2: Como el Bonapar Mol.
1: No, moles.
2: ¡Ah, moles!
1: Este está bien. ¡Ya, gringo!
2: I'm sorry.
1: Y es la cuna del mezcal.
3: Sí. Eso, qué rico.
1: Celebra la Guelaguetza, las fiestas culturales más importantes.
3: El
1: ¿qué digo del
3: chocolate
1: país?
3: Del mundo. De Oaxaca.
2: Para la gente que no sabe qué es la Guelaguetza, bajan pueblos a Oaxaca de todo el estado. Y hacen una fiesta tremenda, Pau. El escenario, estás en Oaxaca. Y para hacer la Guelaguetza, allá tienen el escenario arriba de una montaña bien bonito.
3: Y los voladores allí.
1: Oaxaca. Sí. La neta que vive Oaxaca y sus mujeres oaxaqueñas preciosas.
3: ¡Ay, qué bonito!
1: Ahora sí, nos vamos al number four. Traca, traca, trun. Nos vamos a Vietnam. El lugar se llama Hoi An.
2: Hoi An.
1: Hoi An. Esta ciudad es conocida como la ciudad de los faroles. Dicen que hay muchísimas linternas de colores todo el tiempo. Ajá. Que es un patrimonio de la humanidad. Que es famosa por hacer trajes a la medida en menos de 24 horas.
2: ¡Wow!
3: ¿Cómo?
1: Tú le dices, hazme una chambrita. Un chaquetón.
2: ¿Neta?
1: Menos de 24 horas, lo tienes feo.
2: Ahora y a la medida.
1: A la medida, como te gusta.
3: Bien. Dísela, hazme una chaqueta.
1: A tú le dices.
3: A mi medida.
1: Hazme ¿cómo se llaman los completos para dormir?
3: Un mameluco.
1: Ándale, ese que te gusta. Oye, ¿y qué crees? Que esta ciudad se recorre o caminando o en bicicleta, casi no hay carros.
3: Ey, de
1: no hay tanta contamination, eso está todo
2: chido, chido,
1: Number 3. Chiang Mai.
2: Salud.
1: El Chiang Mai también está en Tailandia. Oye, ya van varios de Tailandia, ¿eh?
3: Es que para allá dicen que está bien bonito.
1: Fíjate que está el Chiang Mai, que es el santuario de los elefantes. Mi sueño. Ya luego les contaré de cuando yo fui a Tailandia. Me mandaron de regreso.
3: Ahí va a ir el cuquimote, el pelón al santuario de ellos.
2: No van a dar jale de volada, güey.
1: No, pero está padrísimo porque están estos elefantes donde los tocas, interactúas con ellos.
3: ¿De verdad?
1: Sí,
3: ¿son
1: está increíble? Está increíble.
3: Pensé que eran estatuas.
2: Hubo en un momento donde los usaban para subirse y montarse
3: y madera y trabajar
2: y como esclavizarlos.
1: Pero
2: ya
1: no,
2: ya cambió todo, ¿no?
3: Lo cancelaron.
1: Nada más te pones enfrente del elefante y ya, te tomas tu foto. Y nos vamos con el number two, baby. Nos vamos directito a Japón.
2: Órale,
1: Kioto.
2: Kioto.
1: Kioto. Dicen que pues fue la capital de Japón más de 1000 años, que es espectacular, 2000 templos, hay santuarios, un lugar maravilloso, los cerezos en la flor, ¿tú viste eso, pelón? Dicen los que es algo espectacular.
2: No me han tocado ver los cherry blossoms porque cada vez que he visitado es en diciembre.
1: Entonces, y hace mucho frío.
2: Hace frío, no tanto, un chaquetoncillo ahí.
1: ¿Eh? Sí.
2: Chaquetón para el frío. Pero los cherry blossoms salen nada más creo que 2 semanas, Pau. Están.
3: ¿Qué cherry blossom?
1: Es que se ponen como todo
2: los
1: rosa.
2: Cerezos, son los cerezos, Pau. Así se llaman, los cerezos.
3: Ah, con la canción ya las cerezas están maduras.
2: Creo que sí.
1: Somos la ciudad más top que existe en el mundo, según este estudio.
3: Para visitar.
1: Y es el lugar a donde hay que ir, manita, hay que ir.
2: ¿Dónde es?
1: Es San Miguel de Allende.
3: Ya fui, está bien chido.
1: Precioso
2: San Miguel de Allende, qué perro.
1: Precioso.
3: Yo me aventé el tour de José Alfredo Jiménez, la ruta de José Alfredo. Y hasta San Miguel de Allende.
1: Qué bonito.
3: Ahí en la mera catedral donde está toda la vendimia.
2: Toca la campana de la iglesia cada 15 minutos.
1: Está precioso.
2: Y aparte todo lo que se vende, todo el real estate se vende en dólares.
1: Es que ya hay puro, te digo, gringo y canadiense.
3: Que una casita, $300,000.
2: Medio millón de dólares.
1: Y
2: $2,000,000.
1: Sí. precioso San Miguel, pero váyanse a dar la vuelta, vale la pena. Y algo que me gustó es que 3 de las 10 ciudades más bonitas del mundo son mexicanas.
3: ¡Eso!
1: ¡Que viva México, señores!
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2: Condiciones para hoy sábado, máxima llega a 95, mínima en 75, condiciones de parcialmente nublado. Mañana día soleado, máxima 97, mínima 75. Y el lunes llegamos casi a los 100 grados con máxima 99, mínima 76. Para La Invasora, con el pronóstico del tiempo, Juan Martín Ovalle, el padrino de La Invasora. 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
3: ¡Ay, ay, la tecnología! ¡Qué hermosura! ¡Qué bendición nos mandaron los extraterrestres!
4: ¿Ah, sí? ¿Por qué? ¿A qué te refieres?
3: EI, ¿cómo se dice? ¿Inteligencia artificial?
4: Sí, la inteligencia artificial.
3: Porque ya puedes tener a tu propia asistente personal.
4: ¡Asume!
3: Versión latina. ¿Mm? Y también...
4: ¿Cómo?
3: Te va a llenar de placer. ¡Hala! Te va a asistir en tu casa. Hola. Si usted está divorciado, viudo, no importa la edad, no importa si es chaparro, gordo, feo, cochino, no se baña. Ella a quejar para nada.
5: Pues que es la Lupe, santa, ¿o qué? La Lupe, la van a canonizar.
3: Es inteligencia artificial, pero es una robot. Y es una chulada de modelo que acaban de fabricar.
5: Sí.
3: Y la puedes conseguir por... entre 4,000 y 6,000 bolitas.
5: Bueno, pero te voy a decir una cosa.
3: Te sale más vara que tener una esposa, un amante y todo eso.
5: Tú me has enseñado varias modelos, así de este estilo de muñecas.
3: Y es una chica.
5: Y la neta, las otras,
3: Pero esta, la latina.
5: Oh my God, oh my goodness. Cáiganle a YouTube. Este modelo de plástico, mira, no sé qué sea, se ve top,
3: Silicón,
5: ¿eh?
3: ¿Es de silicón? Es de silicón. Pero
5: wow.
3: Pero esta, hace cuenta, tócame la cara a la Pau y hace cuenta lo mismo.
4: No.
3: Lo
4: bueno,
3: mismo.
4: No, espérame.
3: Mira, tócame así los cachetitos.
4: Le toca la cara a la Pau y se siente así, durito. Bonito. El cutis, suavecito.
3: ¿Y el mío?
4: No, el tuyo es como pellejo de puerco, güey. Como, no sé, güey, como carnitas. Es como.
3: No,
4: así,
3: como no me toque la cara a mí.
4: Como nana.
3: Tóquesela a la Pau para que sientas. Okay. Hazte cuenta la Pau.
4: ¿Cuándo empiezas cuerito?
3: La Lupe. Forrazazazo voluminosa, versión latina.
4: ¡Nombre!
3: ¡Güey! ¿Tú le puedes decir, Lupe? Cuando llegue a la casa, quiero que me cocines
5: esto. Está hermoso. Sí.
3: Y quiero que me des un masaje y me quite los zapatos.
5: O sea, ya te cocina, te lava, te todo.
3: Esta todavía no, pero la están, ya la están mejorando, la están...
5: Ya viene la versión 2.0.
4: Ahí viene, en un futuro, ahí viene.
3: Esta nomás es para que te asista rápido y te dé tu placer. ¿Qué? Ahí está, arroba uno malafeo en YouTube. Mira a la versión latina, la Lupe.
6: This is the new model.

0: ¡Ey, ay, ay! ¡Eso es inteligencia artificial! ¡Yo supe, no caigas en
1: no,
0: eso!
1: ¡No, es un robot, don Telaraño!
2: ¡Dátela, por favor!
3: ¡Señor!
2: Es la única nota que le interesa al feo contar sí. Y usted se la quiere matar. ¡Dígale
1: es
2: que
1: una robot con inteligencia!
0: ¡No caiga!
1: ¡No, no, no, no, no, no!
0: ¡Los
1: no, no,
0: Sims
1: no.
0: Andan cayendo en esto!
2: ¡El feo ya buscó
1: es una
2: la
1: robot
2: muñeca.
1: Con inteligencia artificial en la mente! En sí. La mente. Ajá. Tiene inteligencia artificial.
3: Oh, está sí. Preciosa, güey.
1: Para que te asista y te diga, buenos días, Andrés.
2: No se la no. Maten la feo, por favor.
1: Andrés, traes ganas de.
0: Matada ya
1: de
0: la
1: que
0: tiene.
1: Te relaje.
2: ¡Ay! Pero la ilusión.
1: Mira nomás, unas oye, piernas, un torno.
2: Es así.
1: Espectacular.
3: Güey, se ve increíble.
1: Arroba, bueno, mala wow. Feo. Parques, donde quiera que ande. Sálgase de la chamba. Disfrute esta parte del video.
2: No,
1: porque ya va a pregunta. Estar a la venta, ya está, es más, ya está.
3: Pregunta, porque sí. Ahorita los androides, el de Tesla y el de otras compañías, andan en 2025. La Lupe modelo
1: 4 y 6 esta Lupe. La que sigue te va a costar como 20. Pero aunque te cueste,
3: wey.
1: Aunque te cueste 70 mil, va a ser más barata que tener una
3: más barata que las bolsas que andan pidiendo, los zapatos sí, que andan pidiendo ciertas personas.
2: ¿Quién pidió zapatos?
3: Sí, de repente, ay, que cómprame no sé qué, a ver.
1: Hey. ¿Qué? $5,000.
2: ¿Unos zapatos?
1: ¿Los Hermes?
3: ¿Bolsas?
1: ¿O cómo? ¿Hermes?
2: Ah, los
1: Hermes.
3: ¿Cuánto cuesta la bolsa la esa que no te venden?
2: La Birkin, pero ahí ustedes andan cuesta? Regalando Birkins, no me salgan con sus jaladas.
3: Sí, pero lo
2: ay, sí, ven que hay que regalarle una Birkin, ya se ponen.
3: Ven que los traen la Kardashian y ya quieren una.
1: ¿Cuánto sí. Sale esa la Virgen?
2: La Birkin sale como en $40,000, ¿eh? La más baratita. ¿Qué?
3: ¿Cuántas Lupes te puedes comprar mejor, bro?
1: Como 10 y aparte la versión nueva, la wey. Que viene, que te va a poder hasta manejar la desgraciada.
2: Feo, ¿qué crees? Que estábamos platicando aquí, queremos hacerte feliz, que vivas más años y decidimos comprarte una.
1: ¡Gracias! ¡Gracias!

0: después le marqué a la Chayo para mandarte a tu casa y la Chayo no aceptó.
1: Sí. De hecho, ya estaba en la puerta.
0: Así ya llegaba.
1: Y le dijeron, solo tiene que firmar.
0: La Chayo. Y tiene que revisar la que funcione. Y la Chayo dijo, no, no sirve. Y se
1: la
0: va.
1: La devolvió.
2: Llegando la divorcio. Aunque me quite la mitad, me puedo comprar 30 Lupes con eso. Bueno, les cambie nombre. Lupe María, la Rosa.
0: Lupe 1,
2: la...
0: Lupe 2, Lupe 3, Lupe
2: Junior. Jamás le voy a poner a ninguna de ellas la Chayo. Ah, bueno, si me ordeno una chacha, sí.
0: Pregunta. Sí, si ustedes, sí, ya, sí, imagínense yo... que la Lupe esta que le dice el feo, si existiera y que todo, y que si te existe, cocina, te lava. O sea, imagínate que ya tiene todas las funciones que ya dices que le van a implementar.
2: A mí no me pregunte, ya sé la respuesta.
0: ¿Qué hacen? ¿Se quedan con una Lupe o prefieren una humana real, viva, que sabes que es un ser humano?
2: Sí. Me quedo con la Lupe. Y aparte, esto no va a ser infidelidad. La Chayo no sé por qué no firmó. Le voy a dar un descanso. Si de por sí dice ella que ya, retírate de eso, Andrés, estás muy, muy viejo. Digo, es que ya se me antoja. Entonces le voy a dar un break. Yo no sé por qué no firmó la Chayo.
0: Cállate, rey.
2: No
0: de
2: es
0: la piedra,
2: infidelidad.
0: Macho,
2: no es.
0: Estoy encima de la Chayo 24-7.
1: ¿Eh? Oye, feo, si no es infidelidad.
2: La Chayo que limpia y cocine.
1: Ajá.
2: Y me lava el carro. Y la Lupe que está conmigo.
0: Ah, ok.
2: No es infidelidad.
1: Yo.
2: Es silicón.
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0: Estamos feo.
1: Es la versión, ya viene al mercado.
0: Es la versión latina en una exhibición que se llevó a cabo en Las Vegas. En una exhibición de inteligencia artificial robótica. Ey. Donde le ponen el chip y todo y las están preparando para que te asistan. Son robots modelos espectaculares, unos cuerpazos silicónicas, wow. Se siente humano. Hacen lo que tú quieres y te dan placer.
1: ¿Será
0: y
1: que
0: te asisten?
1: Ya estaremos ahí en ese punto de la tecnología.
0: Pelón.
1: Qué increíble, güey.
0: El Tesla está haciendo eso nomás. El robot ese que.
1: El flaco.
0: Oh, no, güey.
2: Oye, feo, yo te tengo una propuesta.
0: A ver.
2: Como yo quiero a mi amiga la Chayo.com, I love you, Chayo. ¿Por qué no te regalamos entre nosotros una?
0: ¿Sí?
2: Pero igualita la Chayo para que la Chayo no se
0: sienta. ¡Ey! ¡Cállate la boca!
1: Imagínate eso.
2: Para que la Chayo no se sienta mal.
0: De hecho, va a salir bien cara tanto silicón que van a usar.
1: No, no, no, pero como está chaparrita, güey, nos dan un descuento pues porque sí. usan
0: nos
1: menos.
0: Nos van a mitad, dice. Oh, oh. Si vas a hacer un perro cambio en tu vida,
1: así, mira, la
0: hazlo Chayo. Mejor.
2: Va a ser. Vamos a darle una Chayo al feo.
1: A Chayo, güey. Chiquita, está chiquita, güey.
2: Oye, ¿ah? Como los umpalumpas. Así le vamos a dar así varios al feo.
0: ¡Hola, Chayo!
1: ¡Andrés! ¡Ahoy! ¡Andrés! Tenemos a Lucio. ¡Hola, Lucio!
3: No, no, feo, ¿cómo creen? Le digo al Cookie Monster, no.
0: ¿Cómo va a ser?
3: Fidelidad, hasta les hacemos un favor a la mujer en casa.
0: Claro, le damos un break.
3: Sí, es como decías tú, mi feito, pues es que ¿para qué se ponen celostinas y saben que
0: hijo, no pasa al nada contrario, ahí? Les va a ir bien.
3: Sí.
1: Ay, ay, ay.
3: No, pues no.
1: ¿Cuántas?
3: Es algo sano.
1: ¿Cuántas tendrías, Lucio? ¿Cuántas tendrías?
2: Si no puede pues, luego con la mujer, Lucio.
3: Sí. No, pues.
0: No, es que
3: pues,
0: se aburre uno de lo mismo.
3: No, si, no vale, que lo si valen 5,000, mi feo, ¿o cuánto?
0: Sí, entre 4 y 6 ahorita, ya las que vengan en el futuro, como van a hacer otras muchísimas cosas.
1: La versión Chayo vale 3. Está más chaparrita.
0: Ay, no. Y la sargento vale 8 por las largas de tractor. Oye, ¿por qué tienen largas de tractor para los lados, güey?
1: Pues ando, ¿sabes? Está. La celulita, güey.
3: Ando ahorita en el express, necesito una de esas.
2: Mira,
1: ¿cuántas?
2: Yo digo, Lucio, que mejor te conformes con una mujer como la que tienes ahorita, de carne y hueso, que te da emociones, que te da amor, te da cariño.
1: Oye, yo creo que
2: huele,
1: nunca,
2: ¿sabe?
1: Nunca nadie va a reemplazar eso. O sea, lo natural, lo bonito, lo han intentado.
0: ¿Cómo no? ¿Cómo no?
1: Feo, lo han intentado, hay juguetes, hay estas tiendas, no, nada es lo mismo, güey.
2: No,
1: pues
2: no
1: es
2: lo
1: creo mismo, que las androides no van
0: y
1: a...
0: Y es lo mejor, que no sea lo mismo. Ajá. Que sea diferente, para que disfrutes. Si
2: pero,
0: te vas a lo mismo todo el tiempo, pues te va a aburrir.
2: Oigan, entonces esto sale para los hombres. ¿Y para las mujeres qué sale?
1: No, todavía no existen los robots.
0: No, no, no, sí resulta. También.
1: No, feo.
0: El Transformer se transforma.
1: ¿Qué?
2: Ah. También las mujeres deberíamos de tener nuestro robotito.
1: ¿Mm?
2: Imagínense que ustedes llegan a casa y la mujer esté con Jason Momoa.
0: ¿Qué? Ahí.
2: Aquí estoy con
0: está bien.
2: No, ¿es infidelidad o no es infidelidad?
1: No, sí.
0: Que te valga
1: eso
0: máquina.
1: Eso es pecado,
0: no
1: se... de hecho.
2: Ah, pecado. Resulta.

0: Hay dos cosas. Hay una a favor de Argentina, hay una a favor de Argentina y hay una en contra.
1: A ver, ¿cuáles son?
0: En contra y no, porque al final, bueno, termina pasando. Lo estaba escuchando. Primero, Argentina e Inglaterra se han enfrentado tres veces en copas. Tres veces. La del 86, que gana 2-1
1: Inglaterra.
0: Con la mano de Dios y el gol del siglo a Inglaterra, exactamente. 2-1 y gol de Gary Lineker. Después se enfrentan en el 98, en ronda de octavos de final. Empatan a dos goles. Un golazo de Michael Owen, que también arrastra el balón, se lleva 3-4 jugadores y termina definiendo. Y un golazo de Zanetti. Se van a penales y en penales gana la selección de Argentina, elimina a la selección de Inglaterra. En el 2002 también en copas se enfrentaron y fue arbitraje de Pierluigi Collina y marcó un penal que no existió, que no fue penal, sobre Michael Owen. Lo tira David Beckham y le gana en fase de grupos 1-0 a la selección de Argentina. Ándale. Así que pues tienen un empate, una victoria para Argentina en penales en el 98, la victoria de México 86, 2-1 y esa de fase de grupos que gana Inglaterra 1-0. Pero ¿qué? Aparte de que hay esta situación, hay dos estadísticas, una que está a favor de Argentina y otra que está en contra de Argentina. La primera.
2: A ver.
0: Argentina nunca ha perdido una semifinal de Copa. Nunca. Nunca. Siempre ha avanzado. Siempre ha ganado en semifinales.
3: No manches.
0: Siempre se ha metido a la final. Y esta vamos a ver si es la única vez que no.
2: Wow.
0: O que sigue con esa situación de poder seguir avanzando. Y la otra. Argentina no le gana a un campeón del mundo desde el 90, cuando le ganó 1-0 a Brasil.
2: Ándale.
0: En ese mundial le ganó 1-0. ¿Recuerdan con aquello de las botellitas mágicas que le pasaron a Branco? Que los empezaron a la agüita, exactamente, que los
1: mataron. Es mentira, no creo.
0: Gol de Canilla.
1: No, si el Maradona lo aceptó.
0: Última vez.
2: Sí.
0: Claro, y lo dijeron.
1: La AFA lo aceptó y Maradona lo aceptó.
2: Le dieron sedante.
0: Con algún somnoliento, un sedante, sí, y Branco andaba todo así, drogas.
1: En el agua.
0: Sí, claro.
2: Cuando se metieron a atender. Para la gente que no sabe, señores, estamos en VIX. Ya, bienvenidos a toda la bandera de VIX. Tenemos a Gabo Sainz de TUDN Network hablando del partido el día de hoy.
3: ¿Qué pasó? Cuéntenme, a ver, punto y coma.
0: Mira, lo que pasa, el partido se empieza a dar, está 0-0, por cierto.
2: Italia.
0: Brasil estaba encima de Argentina. O sea, los tenía encima. Hay una anécdota que platica Ruggeri, exjugador argentino, que llegaron al medio tiempo. Yo creo que le había pegado 400 veces el conjunto brasileño, iban 0-0 al medio tiempo, y ninguna vez Argentina, no le habían pegado ninguna vez al arco. Bueno, dice que llegaron, se metieron al vestuario,
3: Dios mío.
0: Los 15 minutos que marca de espacio de estar ahí, nadie dijo nada, nadie, ni el mismísimo Bilardo, el técnico, y ya. Y van y les hablan para que salgan para el segundo tiempo. Cuando van y les hablan, pues empiezan a caminar por el pasillo y nadie decía nada. O sea, no hubo plática, no hubo charla, nada. O sea, el partido estaba en 0-0 al medio tiempo y decían, bueno, pues alguien que diga algo, ¿no? A ver qué va a pasar. Y Bilardo ya no va a ser en el pasillo y le dice, ah, muchachos, me faltaba otra cosa. Si se la siguen pasando los de amarillo, vamos a perder. O sea, pues sí, realmente estaba muy mal el equipo al medio tiempo.
1: Estaban perdiendo.
0: Y lo que pasa es que cuando entran a atender a jugadores, del equipo que sea, en este caso fue un futbolista argentino que metieron a atender a un jugador de Argentina por alguna lesión, los jugadores del otro equipo, vaya, en este caso Brasil, se acercan para que les den un poco de agua. Entonces, en ese momento les dan la botella y le dan la botella, en esta decía que tenían pues algún tipo de sedante, sí, algún somnoliento, sí, para ponerle, y Branco y creo que otro jugador también lo tomó, y ya después bajó el rendimiento de por lo menos el medio campo y de algunos jugadores. En la cual le dan un pase a Canilla y termina siendo el 1-0 con el cual Maradona de hecho hace el pase a Canilla. Bueno, esa fue la última victoria. Después en el mismo 90 empató con Italia 1-1, aunque avanzó Argentina en la final. También perdió la final con Alemania 1-0. En el 98 empató con Inglaterra 2-2. En el 2002, ya lo decíamos, 1-0 con Inglaterra. En el 2006 empató con Alemania 1-1. En el 2010 le ganó Alemania 4-0 a Argentina. En el 2014 la final del Mundial se la gana Alemania 1-0 a Argentina. Luego en el 2018 pierde con Francia 4-3. Y en el 2022 empatan a 3 con Francia, que al final después terminaron siendo campeones. Por eso te decía, es una... La otra de que nunca ha perdido una semifinal es mucho mejor, para Argentina, pero en esta, aunque no le haya ganado un campeón del mundo, en algunas ocasiones ha avanzado y en esta ronda se fue.
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0: 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Muy buenos días, amigos del Auditorio de La Invasora. Ya estamos al aire en esta hermosa mañana de hoy, sábado, en su programa Comprando Casa con Juan González, agente de bienes raíces, con la compañía RE/MAX Tyler, por más de 20 años, ayudando a muchas familias a hacer su sueño realidad de comprar o vender su casa. Servidor Víctor Covarrubias, como siempre, contento de saludarlo. Le agradecemos bastante la fineza de su atención y la oportunidad que nos da usted de llegar a la intimidad de su hogar, de su auto, de su trabajo. Aquí está nuestro anfitrión del programa, don Juan González. Buenos días, don Juan.
1: Good morning, Víctor. Llega la final y a ver si hacemos una fiesta para ver el final, que ya no cuenta tanto, ¿verdad? Ya no importa tanto.
0: Pues ya,
1: ya no se ve tanto ruido, ¿verdad? No. Del fútbol.
0: No.
1: Ya se acabó el
0: domingo. Acabó la temporada, la fiebre futbolera y volvemos a la realidad.
1: Volvemos a la realidad. Ahora sí a trabajar, ahora sí no tienen excusa que van a perder trabajo.
0: Es que sí se emociona uno, don Juan. La mera verdad, a mí en lo personal me llama poderosamente la atención cuando hay mundiales, porque pues sí, es emocionante ver cómo el fútbol es tan hermoso. Y es un juego tan inteligente, en verdad, porque, pues mire, yo nunca fui un futbolista así de hueso colorado. Le he platicado una historia de que, pues, jugaba fútbol, pero luego, pues, ponchaba yo los balones porque me ponía guaraches y se les zafaban los clavos a mis guaraches y ya no me juntaban los muchachos. Y dicen, ay, viene Víctor, no lo junten porque nos poncha las pelotas. Pero la cosa es de que me gusta el fútbol, me encanta, sobre todo en los mundiales. Y cómo es tan interesante cómo las jugadas que se dan, ¿no? Es como el movimiento del ajedrez, digo yo no sé jugar ajedrez tampoco, pero me imagino que tienes que pensar bien qué movimiento vas a hacer, pero rápido.
1: Oh, sí, tiene su estrategia, no es fácil, right? No cualquiera lo juega.
0: No.
1: Igual cuando compras casa, tiene una estrategia para poder comprar casa. No nomás es de, a mí, si tienes la plata, obvio, puedes comprar lo que quieras cuando quieras. Uh-huh. Pero si no tienes la plata, tienes que hacer un plan, tienes que saber cómo mover las cosas para que se alineen y puedas meter el gol, ¿verdad? Que es cumplir la compra o la venta que quieras hacer. Claro. Es un proceso a veces tardado, a veces largo, a veces complicado, ¿verdad? A veces que, por ejemplo, cuando pones las casas de venta y pues es como que si tiras al gol, ¿verdad? Y no pega, pues, es que fueron a enseñar la casa, pues fue una jugada, pero nunca llegamos al gol. Fue otra jugada, se enseñó otra vez, se sigue enseñando, y sigue pasando, pero nunca cae, que es como que nunca cae el gol, ¿verdad? Y a veces se desespera, igual como en el fútbol. La gente se desespera y a veces cometen errores, right? A lo mejor compran la casa o le bajan demasiado el precio porque pues, ya se cansaron, como dicen en inglés, they're worn down, ya los cansaron, pues. Y ya al último ya nomás casi como que quieren aventar la toalla porque ya no quieren más, right? Y eso es lo que a veces pasa en el fútbol. Que tratan y luego se cansan y ya al último, pues ya los ves acabados y les cae gol, pero al contrario, no meten gol ellos. O de repente meten un gol y reviven de nuevo, ¿verdad? Igual cuando compras casa o vendes casa, a vender a veces es difícil el proceso. A veces es difícil porque no entendemos cómo funciona el proceso. A veces no entendemos cómo funcionan los contratos, qué es las estipulaciones que hay. No sabemos qué derechos tenemos a cabo de esos contratos. Todo eso tienes que tener un mapa cómo va a funcionar. So, por ejemplo, yo hice un contrato, una oferta esta semana, el miércoles, para un cliente y el primer cosa que hicimos es que, bueno, pues fuimos a ver varias cosas, casas. Tuvimos dos días pasando viendo casas, vimos como unas 15 casas.
0: Vámonos. ¿En dos días?
1: En dos días.
0: ¡Wow!
1: Decidimos en una que era la mejor en el precio que ellos buscaban. A mí se me hizo muy bonita la casa, muy localizada, muy central. El señor ya está a gran edad, o le convenía que estaba cerca de los centros médicos. Uh-huh. Right? Uh-huh. Alrededor de ahí, pues está la tienda del mandado a unas cuantas cuadras. Su hijo trabaja en uno de los centros médicos aquí en Tyler, so le dije, le queda cerquita a su hijo también. So vimos muchas pros. So ya después que vimos la casa, nos gustó, o les gustó a él más bien. Le dije, ok, ahora voy a hacer mi análisis para ver en cuánto vale la casa. A ver realmente, ver si a lo mejor el vendedor está jugando el mercado, o si están en un precio actual como debe de ser, o están bajo precio. A mí no sé, a mí el amor tiene necesidad de venderla. No sé, se me oye un precio sólido o adecuado por lo que estamos viendo, lo que estamos comprando.
0: Sí.
1: Comparado con lo demás, es la mejor casa que había. So anyways, hice mi análisis. Después del análisis, le dije, mira, la casa yo pienso que vale esto, no lo que están pidiendo, vamos a ofrecerle esta cantidad. Y vamos a pedirle estos gastos por parte de usted. Uh-huh. Y hicimos la oferta, todavía estamos negociando, ya estamos cualquier cosita ya, pero ya uh-huh. se va a hacer.
0: Ok. Qué bueno.
1: So ahora ya llegamos, es como, ok, ya hicimos unos cuantos toques, ¿verdad? Movimos el balón, movimos para allá y para atrás, uh-huh. se fue para otro lado del campo, ahora se regresó, ahora otra vez lo mandamos para el otro lado, se regresa de nuevo. Ahora sí ya andamos como a la mitad y vamos a quedar un acuerdo. Es como que si empezamos de nuevo todo el cuadro.
0: Claro, claro.
1: Ya entonces vamos a comenzar a jugar. Ahora esperamos la defensa, que es la casa de títulos, right? La casa de títulos tiene que verificar que todo esté en orden, que la casa, la persona que está vendiendo es la persona actual que tiene todo derecho y todo el poder de firmar, de transferir las escrituras de la propiedad. No nomás es cualquiera. Escuché otra historia esta semana de unas personas que me habían llamado hace como un mes. Me preguntaron que cuánto les podía cobrar en ayudarles a hacer un contrato de compra. Les dije cuánto les salía, cuánto iba a ser el gasto total. Y ellos querían comprarla nomás así. Y salió que conocí al señor que la vendía. Muy buena gente, señor, eso sí. Pero yo les había dicho a los muchachos que iban a comprar, le dije, mira, les va a salir esto, pero lo está asegurando. So, igual como este señor que hicimos la oferta, ya vamos a quedar un acuerdo. Cuando lleguemos a un acuerdo, la mandamos a la casa de títulos, que la casa de títulos es como la defensa, ¿verdad? Va a tratar de que no se le pase algo que no esté correcto, ¿verdad? So, no, que no metan gol. Van a tratar de verificar que todo está en orden, verificar que todas las escrituras estén bien, que siempre se han transferido correctamente, que los impuestos estén al corriente, todas esas cosas que van a hacer. Y luego nos van a dar permiso de atinar un penalty, ¿verdad? Porque vamos a tener chance de hacer un punto, que es firmar, ¿okay? Y firmar para que nos entreguen la casa. So, si nos entregan, nos dan un punto, ¿right? Metemos gol. Si uh-huh. hacen eso, uh-huh. nos dan el permiso, metemos gol y ya nos entregan las llaves o ganamos el premio.
0: Vámonos, el trofeo, la Copa Mundial. Anótate un gol.
1: El premio va a ser tus llaves.
0: Las llaves.
1: Right. En tu propia casa.
0: Vámonos.
1: Y he hablado con varios renteros que dicen, no, pues es que no sabemos si nos decidimos, no sé. Pero he tenido últimamente unos renteros que lo están moviendo, lo están forzando a moverse.
0: Vámonos.
1: Pagan muy bien la renta. Tienen ya muchos años rentando, 2, 3, 5 años rentando. Pero lo están forzando porque los vendedores ahora quieren vender la casa.
0: Vámonos.
1: O si quieren regresar a su casa, que ya terminaron sus viajes o lo que sea. Y ahora quieren regresar a su casa. Ahora los quieren que se salgan. Right?
0: Ah, qué caray.
1: Y entonces, pues, ahora están forzados. Cuando tienes tu propia casa, ¿quién te va a forzar a moverte? No. Solamente que no pagues el pago.
0: Lo que le iba a decir, las taxas.
1: El pago, si no lo forzas.
0: También.
1: Pero lo que yo le decía en esta pareja, le dije, ok, tú nos conoces. Yo les pregunté, ¿conoces al señor? ¿Es un pariente? No lo conocemos. Ok, tú no sabes si esa persona debe taxas.
0: Ándele.
1: No nomás al condado. Ese es lo mínimo que deban al condado. Es lo mínimo. Pero que le deban al gobierno.
0: Ahí está la cosa.
1: Y le estaba platicando al señor que conozco. Le dije, oiga, y le dije, hey, yo les dije a los muchachos que pues les costaba. Dijo, no, sí. No, y solo lo confiaron. Le dije, son jóvenes. Yo nomás iba a hablar por teléfono. Dijo, sí, son jóvenes. Le dije, eso es lo peor. Le dije, lo bueno que usted es buena gente. Le dije, ahí le va. Y le inventé las historias que pueden suceder, ¿verdad? Pro y contra para él y para ellos.
0: Claro.
1: Dijo, no, dice, sí, sí, estás correcto. Dice, pero pues, no, no pasa nada. Las palabras muy famosas, no pasa nada. Tengo un camarada que siempre dice, no pasa nada. Bueno.
0: Yo también tengo otro que
1: pero cuando pasa.
0: Es la cosa.
1: Eso es cuando estamos llorando.
0: No pasa nada, no pasa nada, don Juan.
1: ¿Y qué pasa? Right? ¿Qué pasa cuando?
0: Cuando pasa.
1: Cuando pasa. ¿A quién le vas a reclamar?
0: Chale,
1: right? Entonces yo les recomiendo que si ustedes van a comprar una casa por dueño, que hagan documentación correcta, que hagan su documentación como debe de ser, no nomás al ahí se va. No estamos jugando con $5.
0: No, señor. Nada de eso.
1: Estamos hablando algo de miles de dólares.
0: Esfuerzo, sacrificios.
1: Sacrificio. Sí, exactamente. Sacrificio y esfuerzo que haces para hacer un intercambio, para recibir esos dólares que vas a transferir. Porque según, tú estás comprando algo.
0: Sí, señor.
1: Pero no tienes ninguna documentación que no es tuya. So, ¿qué beneficio tiene que no tenga la documentación para ti? Estás perdiendo bastantes beneficios. So, una es que no tienes comprobante que es tu casa.
0: Claro.
1: Dos es que si tú tienes el poder de agarrar un descuento en los impuestos locales, pues no puedes calificar porque no está tu nombre.
0: Así es.
1: Okay. So, ¿cómo compruebas que es tu casa?
0: No puedes.
1: So, ahí son dos. Tercera es, si esa persona, a lo mejor ahorita está bien, pero ocurren cosas en la vida. Yo he platicado mi historia que yo declaré bancarrota una vez.
0: Sí.
1: En un tiempo estaba bien, mi crédito estaba todo bien, estaba todo en orden. Ay, perdón, estaba todo en orden. Después pasó algo, un fracaso, y declaré bancarrota.
0: Sí. ¿Okay? Uh-huh. Recuerdo, sí.
1: Pero luego, ¿qué tal si esa persona declara bancarrota o debe al gobierno?
0: Ahí está la cosa, ¿no, Juan?
1: Ok. Uh-huh. Si le deben al gobierno, tú sabías, Víctor, que el gobierno puede venir a quitar todas las propiedades que esa persona tiene, es dueño, es propietario.
0: Sí, estaba al tanto. Y eso es precisamente lo que usted mencionaba hace un momento, de que lo menos es lo de las taxas que le debas al gobierno, sino lo demás que le puedas deber. No en las taxas de la casa, sino en otras deudas de que no estás pagando tus impuestos por tus ingresos o quizás pasó algo y te demandaron y...
1: Oh, yeah, es un buen punto. ¿Eh? ¿Qué tal si lo demandan? Uh-huh. Right? Sabemos que en esta nación las demandas es muy popular. Todo mundo quiere demandarte porque no les gustó, no le caíste bien o qué cosa.
0: A la orden del día, las demandas.
1: Las demandas. Uh-huh. Ok, so si cuando van a demandar a alguien, por eso mucha gente crean las compañías, las LLCs, porque según se están protegiendo.
0: Sí.
1: Tienen cierta protección, pero no tienen completa protección.
0: So, no,
1: si esa persona debe, alguien lo demanda, choca un carro. Uh-huh. Ok, ¿qué es lo que dicen cuando choca, tienes un accidente? Uh-huh. Si te demandan a ti, si chocas, escuché un podcast el otro día que decían que una persona tenía su compañía, dice, pero si tú firmas tu compañía como no representante de la compañía, firmas como tu propia firma, te estás arriesgando, porque ahora no eres nomás representante, te estás representando a tú mismo. O sea, eres tú, no nomás la compañía. Siempre debes de ponerle, cuando vas a firmar, que si eres, qué posición eres de esa compañía.
0: De la compañía.
1: Ajá. Right. So eres un manager, si eres un partner, si eres el presidente, el vice president, treasurer, lo que vaya a hacer.
0: Claro.
1: De la compañía, de la empresa esa. No nomás firmas tu nombre.
0: Así es.
1: Nunca se me había ocurrido eso. Pero tiene bueno sentido.
0: Claro.
1: Pero si esa persona tiene un accidente Y es lo que estaba diciendo en el parque. Si esa persona tiene un accidente en su vehículo personal, uh-huh, y lo van a demandar, los abogados le van a sacar, van a sacar todo, van a voltear piedras para sacarle toda la sopa.
0: Sí, señor.
1: Y luego sale que esa persona tiene como

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1: En realidad, lo de las casas móviles, don Juan, sabemos que entonces son casas que se van a ir devaluando, pero pues no con eso queremos decir que no es buena idea comprarlas, es lo que estamos entendiendo, lo que
2: no, y muchos diciendo. Muchos inversionistas las están comprando porque están económicas.
1: Pues sí.
2: Y sí tienen que meterle mucho dinero, pero no vas a comparar una casa móvil con una casa, lo que se llama real property en el estado de Texas. Es una propiedad real.
1: Sí, señor.
2: Una vivienda que está tachada a la tierra, uh-huh. Sin llantas.
1: Sin llantas.
2: Si no la puedes mover, es real property. Uh-huh. Aunque hay trailers que no las pueden mover, pero muchas veces se hicieron real property.
1: Claro.
2: La hicieron real. Son los financiamientos, los diferentes beneficios son diferentes.
1: Sí.
2: Porque están atachadas a la tierra.
1: Claro, y sabemos también de que, porque nos lo ha dicho don Juan González, que muchas, bancos o credit union no financian para casas móviles. Otros sí, ¿verdad, don Juan? Otros no.
2: Entonces, hay unos que sí, y los cuan. Y eso tienes que pensar en esto. ¿Por qué no el banco no lo quiere prestar en una casa móvil?
1: Pues yo pienso que por lo que usted acaba de decirnos hace un momento, porque se va devaluando.
2: Exacto. El banco no quiere arriesgarse.
1: No.
2: El banco no quiere perder. El banco, para hacer un préstamo sano, bueno, tiene que tener algo positivo.
1: Sí.
2: Right? So vamos a decir que te prestan una casa móvil, a los 10 años no puedes apagarla y te la van a tener que quitar. Que no es lo que quieren ellos, ¿verdad? Pero te la van a quitar. Uh-huh. ¿Y luego qué van a hacer?
1: No sé. Sí.
2: ¿Qué van a hacer para vender esa trailer? Van a batallar mucho también ellos. Sí. Cuando te la recogen, quizás ya no valió lo que prestaron, uh-huh. Right? No hay muy poco plusvalía, si es que hay plusvalía.
1: Así es.
2: So, son buenas para una temporada, pero yo conocí a un señor rico que tenía bastantes propiedades, se llamaba el señor Mr. Williams, ya falleció el señor ya hace muchos años. Él compraba y vendía propiedades financiadas, todo aquí en el Tyler. Tenía un chorro, eso es lo que se dedicaba el señor, el viejito. Mm. Ese viejito vivía en una double wide.
1: Vámonos.
2: En su rancho, en una double wide.
1: Double wide.
2: En un rancho ahí por el 110.
1: De las casas móviles grandotas.
2: Casas móviles, ajá, grandes.
1: Vámonos. Ajá.
2: Ahorita pasas por allí, ya no está el señor.
1: Ajá.
2: La casa está cayendo. Está abandonada.
1: Qué caray.
2: Es como cualquier casa, right? Mm. Pero él vivía en una casa de móvil.
1: Ajá. Mm-hmm.
2: Y yo le decía, oiga, ¿por qué usted vive en una casa móvil?
1: Uh-huh.
2: ¿Y sabes lo que me dijo?
1: ¿Qué le dijo?
2: Porque fue barata.
1: Ándele, don Juan. Y pues sí tiene razón, ¿no?
2: Pues tiene razón. Uh-huh. Y las taxas no se la cobraban igual como que si fuera una vivienda de ladrillo.
1: Pues sí. Fíjese usted, bueno, son unas por otras, ¿verdad?
2: Es una por otras, sí. So, si quieres hacer riqueza, right, que es una, la casa es algo que hacemos nuestro wealth, esa es la palabra en español, lo vimos la semana pasada, creo.
1: Sí, nuestra fortuna, nuestra riqueza.
2: Quizás no es una mobile home.
1: No.
2: Pero una mobile home puede funcionar para algo.
1: Claro.
2: Puede ser más económico, que te libra más fondos para hacer algo, pero si lo haces, right.
1: Sí, señor.
2: No más vivir cheque a cheque, como mucho lo hacemos. Pero si quieres ganancias, muchas de las veces no va a ser una mobile home. ¿Quieres una mobile home? ¿Quieres que no te vayan a correr de tu casa, como los renteros que estaba mencionando hace rato? Ya, cómprate una mobile home.
1: Una mobile home. La palabra wealth es como poder, se puede traducir. Y wealthy, que decía usted el otro día también, ¿eh? Es, ajá, como adinerado o adinerada. ¿Verdad? Depende.
2: To create wealth. ¿Cómo dice?
1: Crear riqueza. Pues sería así, ¿no? A ver. Crear. Se deletrea así, ¿verdad?
2: Yeah.
1: Créate.
2: So,
1: acumuló riqueza. O crear riqueza.
2: Crear riqueza. Uh-huh. Yeah. So, soy diferente porque no es un término que lo usamos mucho en español. Pero en inglés sí se utiliza mucho.
1: Riqueza creada.
2: Si eso es lo que quieres hacer, eso es tu plan al futuro, ya, yeah, eso va a ser.
1: Claro.
2: Pero sí, yo les recomiendo a los clientes que, uh-huh, depende de qué son sus metas. Si vamos a comprar un rancho y tiene una mobile home, no importa, porque el valor es en la tierra.
1: Sí, señor.
2: Ay, como este señor, su valor en todos los acres que tenía él, aparte, pues tiene tirón. Todas las casas que él vendía, él financiaba. Yo le compré una a ese señor un tiempo, las financiaba por él mismo y tenía un chorro. Y eran casas. Muy rara la vez que vendía la mobile homes.
1: Ay, qué
2: por
1: cara.
2: Lo mismo.
1: Ah, mire nomás, don Juan. Pues así hizo su riqueza, ¿verdad? Como dijimos.
2: Exacto.
1: Así fue como se puso abusado desde chiquillo, abusadillo.
2: Pero dijo, pues yo nomás necesito un techo.
1: Ajá.
2: Vivo en una mobile home.
1: Fíjate. Práctico el hombre.
2: Práctico, ya.
1: No, y sí se sorprenderá uno de ver gente que, pues aparentemente tiene buena posición económica, pero los ves dónde viven, cómo visten, qué carro manejan, qué son sus hábitos. Y dices, bueno, pues si este señor tiene mucho dinero, ¿por qué? Como decía usted, el señor, que en paz descanse, de la mobile home. ¿Por qué vive en una mobile home? ¿Por qué no se compra una mansión, verdad? ¿Tiene con queso?
2: Pero esa es la mentalidad del pobre.
1: Sí, sí, es lo que iba a decirle. O sea,
2: nosotros, como pobres, deseamos tener lo bonito. ¿Verdad? ¿Quién no desea eso? I mean, estaba hablando con Meño el otro día en el show que cuando estaba joven, yo quería los pantalones de mi papá, como éramos, y no trabajaba mucho por el trabajo que trabajaba, a veces no había mucho trabajo, tenía que trabajar a otros lados, tenía hasta 3 trabajos a una vez.
1: Vámonos.
2: Y nos llegaba el tiempo a la escuela y era, es algo difícil. Hasta ahorita tienen, you know, school drives, right? Que dan supplies para los alumnos.
1: Claro.
2: En ese tiempo había. Pero para una familia de 3, 4 hijos en ese tiempo, pues para ir a la tienda para comprarle tanta ropa a cada quien. Nosotros íbamos a la tienda muy famosa aquí, no lo voy a mencionar el nombre para no meter gol con ellos, porque no me van a pagar. Sí, a mi papá, ok, van a comprar 3 pantalones.
1: Ah, bueno.
2: Pero marca de la tienda.
1: Ahí está.
2: Que en ese tiempo era Rustler.
1: Ah.
2: ¿No es de los Rustlers? No son ni Wranglers, son bajo Wranglers.
1: Oh, ok.
2: En ese tiempo ya lo hicieron popular como el Champion y todo eso, ya lo hicieron popular. Cuando en ese tiempo era lo más económico, nosotros no queríamos eso.
1: Claro.
2: Y ahora lo traen como un lujo.
1: Como sí, es cierto.
2: Ajá. Pero en ese tiempo, pues, decían, las van a tocar 3 pantalones y quién sabe cuántas playeras o camisas, lo que sea, para la escuela.
1: Ahí está.
2: Pero ya llegamos a una edad que decían, pues yo no quiero esos pantalones.
1: Ya no le gustaba.
2: Solo que hacía, ok, no los quieres. Hay tantos $30 para los pantalones. Cómprate los que alcances.
1: Ah, está la cosa.
2: Y es lo que hacíamos.
1: Ese
2: pero nomás. Por la mentalidad de pobre.
1: Sí.
2: Okay. Él era pobre. Refiero que él trabajaba, hacía el esfuerzo, el sacrificio para mantener la familia. Él hacía lo que era necesario.
1: Sí, señor.
2: Pero nosotros, como jóvenes, no agradecíamos porque, pues sean los adolescentes, ¿verdad? Teníamos otra mentalidad. Queríamos llegar a estar al mismo nivel que nuestros amigos, que a lo mejor tampoco no tenían el poder económico, pero sus papás en amor estaban endrogados, tenían muchas tarjetas de crédito. Pero es la mentalidad que tenemos nosotros. O queremos lo más grande, lo más bello, lo más lujoso, cuando realmente no necesitamos tanto.
1: Pues qué ingrato usted, don Juan, Buen ingrato.
2: Buen ingrato.
1: Pues es que estaba usted. Ahora sí que, como dijo la canción de Beto y sus canarios, de la novia esa que tuvo, que le faltaba la experiencia. Y usted estaba igual. Pues todos, cuando estamos jóvenes, nos falta la experiencia.
2: Sí.
1: Por eso era usted un adolescente, ¿verdad? Que adolecía de madurez. Pero,
2: exactamente.
1: Pues ahora ya usted ve esas cosas y pues nos las comparte.
2: Oh, sí, ya miro las cosas completamente diferente.
1: Dice, qué bueno, don Juan, qué bueno.
2: Ya reconozco y sé que hay diferentes. Tengo yo otra visión, ¿verdad? Otra mente completamente diferente, ya no me importa. I mean,
1: es lo que le iba a decir, estoy viendo lo que trae usted puesto hoy, por ejemplo, esa camisa como que le aprieta para empezar, don Juan. Digo, se ve más prietón, no crea que le queda ajustada, a eso me refiero. Pero como trae ahí un pescadito, yo he visto esas camisas, esas no son tan baratas, ¿eh?
2: Pero no la compré en la tienda.
1: ¿Ah, no? ¿En dónde la consiguió?
2: No la compré en la tienda donde la venden esa marca, la compré en otra tienda más barata.
1: Más barata. Y también el pantalón, pues yo siempre lo veo vestido así como muy, pues modestamente, pero eso sí, bien limpio. Lo que sea, cada quien, don Juan, nunca anda chamagoso.
2: Y eso es algo que... Que ahorita yo miro a una, por ejemplo, cuando yo conozco a una persona, yo no estoy viéndolos a ellos a ver cuánto dinero traen comparado a cómo se visten.
1: Ah.
2: Se
1: explica.
2: Me explico correctamente. Uh-huh. Yo a todos mis clientes los trato igual.
1: Así debe de ser.
2: Lo que sí sé... Y he reconocido y he cachado yo mismo haciéndolo.
1: A ver.
2: Que dependiendo el tipo de cliente, uh-huh, yo me pongo al nivel de ellos.
1: Ándele.
2: Me refiero a cómo les hablo, cómo les contesto. A veces puedo bromear, a veces no puedo bromear. Tengo que saber cuándo se puede y no se puede hacer.
1: Sí, señor.
2: Pero no me gusta que las personas piensen que no están en el alcance.
1: Ah.
2: Cuando yo estaba joven, yo hablé con un amigo muy bueno, uh-huh, y yo le decía, oiga, ¿tú cuándo te imaginabas que como él es salvadoreño?
1: Ajá.
2: Y como un mexicano salvadoreño.
1: Ajá.
2: Que un banquero nos llevara a comer.
1: Ah, oh, no.
2: Que nos invitara a lonchar o que nos invitara a un evento, a nosotros. Que veníamos acá del norte.
1: Ahí está.
2: Que éramos la clase baja, cuando estábamos jóvenes.
1: Sí, señor.
2: Le dije, ¿tú pensabas eso? Dijo, no. Dice, no. Dice, pero pues hicimos mucha lucha, hemos trabajado.
1: Ajá.
2: Nuestros padres nos crearon bien.
1: Sí.
2: Que tener escrúpulos.
1: Así es.
2: Que tener
1: valores.
2: Empatía, uh-huh, para la gente.
1: Sí, señor.
2: Y no ser grosero con la gente tampoco.
1: Eso es algo muy importante.
2: Y entonces, eso es lo que traigo yo en mi negocio. Uh-huh. Y creo que me ha funcionado muy bien. Y he podido ayudar muchas familias a conseguir sus casas. Y me da una alegría cuando reciben sus llaves. Unos todavía tienen un poco temor, no están muy seguros de realmente se hizo, no se hizo.
1: Sí.
2: O tan preocupados porque ya se aventaron el compromiso.
1: Eso es lo que iba a decir. Me parece increíble, pero sí pasa eso, Juan.
2: Pero, no sé qué es. ¿Qué es lo que puede ser uno diferente? Uh-huh. Bueno, obvio, puede ser uno diferente, ¿verdad? Pero tienes que ver qué es tu límite. Tienes que aprender qué es lo máximo que puedes hacer con los recursos que tienes. Y a veces también tienes que saber qué eliminar cosas que realmente no te funcionan, no te ayudan a llegar al siguiente nivel.
1: Claro, fíjese usted, me recordó a un señor que en paz descanse. Tenía muchas casas móviles, pero ya, dice don Juan González, attach, o sea, como ya anexadas a la tierra. Uh-huh. Ya no tenía rueditas, ya no se las podías mover, pero eran casas móviles que, uh-huh, pues él puso en una propiedad donde tenía como, yo creo que como 20. Entonces, cuando se descomponía algo, este señor, imagino que anglosajón, ¿verdad?, americano, ya mayor el señor, pues le hablabas para reportar la falla. Y pues él te decía, ok, voy a mandar a alguien. Y pues uno decía, pues qué suave, ¿verdad? Pues me van a arreglar el problema. Pues llegaba él. Siempre llegaba él. Y digo, ah, caray, yo me quedaba pensando, digo, mira este señor. Y mire, el señor ya, pues como le digo, con todo respeto, en paz descanse, ya pasó a mejor vida. Pues batallaba para moverse el señor, pero ahí llegaba y así con sus riumitas que tenía el señor, se metía por abajo de la traila para checar la pipa que se había tapado de la plomería, uh-huh, y él arreglaba, salía bien chamagoso y ya, decía, a ver, chécale, no, pues ya está leyéndose el agua, dice, oh, pues ya quedó, ahí tengan cuidado, no le avienten garras o no le avienten papel o, uh-huh, ¿verdad? Porque se va a volver a tapar. Y pues él le hacía la recomendación. Y agarraba sus cosas y se iba. Y yo me quedaba pensando,
3: Es nomás este señor, dueño de todo esto, y no manda a nadie.
1: Entonces, usted ahorita acaba de pues recordarme esas memorias que tenía, porque hay gente así, don Juan, que se pone a hacer las cosas, porque ya, obviamente, quizás batalló en un principio, pero ya tiene la experiencia, ya sabe cómo hacerlo, y se ahorra, ¿verdad?, en pagarle a alguien más. Claro que podemos seguir hablando de esto y decir, bueno, hay que delegar responsabilidades para poder crecer, pero yo estoy hablándolo por el lado de que si uno piensa de esa manera, pues te puedes ahorrar y hacer crecer tu riqueza, ¿verdad? Y pues ya a él ya no le importaba ensuciarse o que eligiera, no, pues mira, qué tacaño, nada de eso. No quieres quedar bien con nadie, simple y sencillamente tú tienes tus prioridades en tu vida, ¿no?
2: Exactamente, y tienes que saber qué son esas prioridades. Y hasta que sepas qué son las prioridades, no vas a poder seguir al siguiente paso.
1: Claro, tener una meta y como trazarse una línea que, aunque haya obstáculos, aunque haya situaciones difíciles, tú sabes de que vas derecha como la flecha.
2: Exactamente. Y a veces no es... Lo que pasa ahorita que queremos todo ya. Tenemos una generación que queremos todo y queremos satisfacción. Right.
1: Satisfacción
2: inmediata.
1: Eso es cierto.
2: Y a veces no es inmediato. Tiene su paso. Como mencionamos al principio del programa, tiene que mover la jugada como debe de ser para poder llegar a la meta. Es meter gol y ganar. Y si no haces eso, planificas, analizas, ensayas, ¿verdad? Pues no puedes llegar al siguiente nivel. Y tanto, tan simple como comprar una casa, right?
1: Sí.
2: Yo mi cota que siempre digo yo es hoy es el tiempo de comprar casa.
1: Ahí está.
2: Okay. Y mucha gente dice, ¿por qué dice eso? Porque mañana, no me refiero al día mañana exactamente, pero mañana, el futuro.
1: En un futuro.
2: Esa casa va a valer más.
1: Claro.
2: So, espérate que suba más o cómprala ahorita. ¿Qué prefieres hacer? No,
1: pues sí, tiene sentido. O sea que, como dice don Juan González, ¿verdad? Le preguntan, ¿cuál es el mejor tiempo para comprar casa? Hoy. Ya hoy, cómprate tu casa. Si puedes hacerlo, hazlo ya. Caray, don Juan, pues tiene sentido lo que nos dice, en verdad, y le agradecemos. Son años de tener estas conversaciones con usted cada sábado, primero con 30 minutos, luego con una hora actualmente, y aprendemos muchas cosas. Me encuentro la gente por ahí, en nuestra comunidad, usted sabe, donde vivimos, donde compramos nuestras cosas para alimentarnos, ¿verdad? Donde, pues, hemos criado a nuestros hijos. Entonces somos una comunidad que nos conocemos y que pues queremos vivir mejor cada vez más, ¿verdad? Y yo por ahí me encuentro mucha gente que siempre me dice, oye, te escuché con Juan González, me gusta escucharlos porque pues salen ideas y ciertamente pues todos queremos tener una vida mejor, don Juan, pero para eso pues hay que tomar buenas decisiones y la mera verdad, don Juan, como decía hace un momento, las cosas buenas toman tiempo, no son de la noche a la mañana, ¿verdad? Como decía también hace un momento, no vas a tener resultados inmediatos, satisfacción inmediata. Así es que, pues, fíjese usted de que aproximadamente, pues, toma, pues, ¿qué será? El tiempo que sea necesario para poder ir más seguro a tus metas. Para unos es más rápido, para otros no. Pero eso también depende de cómo tengas tú una actitud ante la vida, ¿no? Porque mucha gente convierte las malas situaciones en buenas. O sea, como dice el dicho, si del cielo te caen limones, aprende a hacer limonada. ¿Cierto, don Juan?
2: Oh, sí.
1: ¿A usted le gusta la limonada, don Juan?
2: Sí, sí, tienes que tomar, sí me gusta, como no. Pero tienes que tomar tú mismo la iniciativa de hacer esa limonada.
1: Ah, sí.
2: ¿Verdad? Cuando te llegan esas cosas. Y hay veces que la gente no... Por ejemplo, van a decir, bueno, pues ya me cayeron limones porque no me dejaron comprar casa, porque me dicen que no puedo. Ok, pero ahora, con la información que tienes, que por qué no puedes, ahora, ¿qué sigue? ¿Qué vas a hacer ahora? Right? ¿Qué es el siguiente paso? ¿Nomás vas a quedarte con las manos cruzadas?
1: Sí. No, pues
2: ¿O qué vas a hacer?
1: Sí, señor.
2: So, no todo el tiempo vas a tener, dependiendo con quién fuiste, right? El plano. qué es lo que tienes que hacer. So, eso es muy importante, que te juntes con alguien o te comuniques con alguien que realmente te va a ayudar. No sabes cuántas veces en este tipo de negocio que llama a la gente, les dicen no, ya se desaparecen. Muchos no les, yo no les sigo, yo no los voy a seguir, ¿cómo se dice en español? Negging.
1: ¿Negando?
2: No, negando, molestándolos. Oh. Cada rato, ya es, usted va a tomar su decisión. Pero yo lo que voy a hacer, y que no todos lo hacen, es yo le voy a dar un plan, qué es lo que tiene que hacer. Okay, si el banco le dice, no, ahorita no puedes, tienes que hacer esto y esto. Okay, no se quede con las manos cruzadas, como mencioné. Muévase. Okay, es como hablamos en el fútbol. Okay, le cierran el pase por acá. Ahora, o a lo mejor te van a cerrar para la esquina. Ahora voltea y mueve el balón para otro lado. Right. Uh-huh. Eso va a ser lo mismo cuando vas a comprar casa. Si te dicen que no, ahorita no puedes, Víctor, o hay una situación, mucho muy, muy común, es que no tienen los 2 años de declaración de impuestos. Ok. Uh-huh. Ahora, ¿qué vas a hacer? Vas a asegurar que vas a llenar tu declaración de impuestos a tiempo. Right. ¿Qué más? Pues no ganas suficiente dinero. Eres propietario, pero no ganas suficiente dinero. Ok. Tienes que moverte. Dice, hey, contador, este año necesito reportar porque este es mi plan. Habla con tu contador. Haz un plan que puedes ejecutar que te tenga resultado.
1: Claro.
2: Okay. No nomás vas a tirar la toalla. Y vas a decir, a mí no me prestan. Como dicen en inglés, oh, woe is me. Ay, pobre mí. Right. No. Amárrese los zapatos, póngase las botas, le pontes del cinto, amárrate el pantalón y vámonos, échale ganas para adelante.
1: Esos son los hombres para que vean y no pedazos. Dice en mi rancho, usted agárrele la cola a la vaca aunque le cague la mano. Don Juan.
2: Aunque salga zurrado.
1: No, bueno, sí, sí es cierto. No se raje, échale ganas. Sí. Es que sí es cierto, por eso es lo bonito del fútbol, ahorita que estamos viviendo el Mundial, don Juan, porque hay muchas maneras de poder llegar a la meta.
2: Yeah.
1: Que es así es el fútbol, o sea, están peleando con la pelotita, ¿verdad? Dicen por ahí, están corriendo todos, está de una pelota ahí con para allá y para acá, como gallinas descabechadas. Bueno, en realidad es hermoso el fútbol porque se trata de estrategia, de técnica, de perseverancia, de constancia, de persistencia. Y claro, eso incluye muchísimas cosas más. Por ejemplo, una buena condición física, ¿verdad? ¿Quién no quiere vivir una buena calidad de vida?
2: ¿Con para la eso barriga para arriba?
1: Pero sí, bueno, pues así no. Rascándose nomás la barriga ahí, pues como que no. Hay que mover la mata para que produzca los mangos, don Juan.
2: Sí.
1: Así son las cosas.
2: Cuando usted va a ocupar a alguien y simplemente le dicen no, pero no le dan un plan, ¿ok? Ahora, ¿qué vas a hacer? Búscate a alguien que te ayude con un plan. Yo lo he mencionado, le estaba mencionando a Meño en el show el otro día. Yo soy bien preguntón.
1: ¿Okay? Metiche, don Juan.
2: Yo cuando me dicen que no, ok, ahora me dijiste que no puedo ahorita, ¿qué es lo que tengo que hacer?
1: ¿Ok? Hey.
2: ¿Qué es lo que vas a aceptar? ¿Qué es lo que, cómo le podemos sacar vuelta para que usted me vas a poder decir que sí? ¿Okay? ¿Qué es lo que tengo que hacer por mi parte? ¿Qué es lo que vas a hacer tú por tu parte para los dos llegar y cumplir la meta que queremos cumplir?
1: Sí, señor.
2: Right?
1: Sí, señor.
2: Y el banco ahorita me dice, Juan, ahorita no podemos hacerte. ¿Por qué?
1: ¿Por qué?
2: ¿Y qué es lo que quieres? ¿Qué necesitas de mí? ¿Qué es lo que ¿qué cosa ocupas? ¿De quién? Right. Uh-huh. Uh-huh. ¿Y para cuándo? No, pues necesito esto para esta fecha. Ok, de volada.
1: Sí,
2: ok,
1: señor.
2: Pues sabes que esto no puedo hacerlo hasta este. Ok, está bien. Hay que tener una comunicación. Right. Pero muchas veces nos dicen que no, cerramos la puerta, nos vamos con la cabeza agachada, ¿verdad? Como que perdimos.
1: Ah, qué caray.
2: Y tómala de esta manera. No es no, definitivamente, es no ahorita.
1: Claro.
2: No te rindas.
1: No, señor.
2: Si simplemente te dicen que no. Júntate con alguien que te va a dar un plan para que puedas recibir el sí después.
1: ¿Y ese alguien quién puede ser, don Juan?
2: Pues puedo ser yo, si es que no hay. Muchas veces.
1: Claro,
2: digo, don Juan, pues si vamos con un banco y dicen que no, ok. Yo, si ando yo contigo, yo lo pregunto, ok, ¿qué es lo que necesitamos hacer para que nos digas que sí? O le diga a mi cliente que sí vas a poder ayudarles, hacerles el préstamo que ellos quieren para la casita que quieren comprar. Y a lo mejor se nos va a ir esa oportunidad. Preparación es importante, right? Es como para los partidos de fútbol.
1: Sí, señor.
2: Preparación, ok. No vayan a buscar primero. Es como que si vas a ir a jugar antes de entrenar, ok. No te va a funcionar. Te vas a cansar.
1: No, pues no.
2: No vas a saber cómo hacer los pases. So, vas a. Vas a hacer un plan primero.
1: Así es.
2: Ok. Antes de ir a buscar casas.
1: Sí, señor.
2: ¿Tienes el poder? Right? O vas a buscar y luego te vas a cansar o te vas a desinflar porque no te fue como querías. Right? So, cuando quieres comprar casa, si te simplemente te dicen que no, como te digo, no eso no por siempre, es no ahorita. ¿Qué es lo que voy a hacer para que me digan que sí? Pero está en sus manos. Yo le puedo dar el plano, pues usted tiene que seguirlo, pero si no quiere seguirlo, yo no lo puedo forzar que lo haga.
1: Claro, claro. Eso es algo que definitivamente también uno como adulto tiene que entenderlo bien, ¿no? Porque pues ya no es un niño uno, ¿verdad? Right. O sea, pues claro que te pueden agarrar literalmente de la mano y de enseñarte el camino, pero pues uno también tiene que poner de su parte. Decía usted esa palabra en inglés, ¿cómo decía? Que no iba a estar usted ahí
2: nagging,
1: que quiere decir que está ahí insistiendo,
2: insistiendo, fregando cada
1: friegue, friegue, pues
2: friegue, friegue,
1: como decimos en buen mexicano. ¿Cómo friegas?
2: No lo anda friegue, friegue, o
1: pero tienes o que tener
2: insistiéndole a usted que se mueva aquello,
1: sí. No es lo que le iba a decir, y es lo que pasa con muchas personas, que a veces pues somos muy decididos y dejamos todo para último momento. Entonces, pues, uno ya es adulto, uno tiene que saber, oye, pues es algo bueno, me conviene, es por mi bien, pues lo voy a hacer. Me están diciendo, ¿cómo le hago? Y yo no le hago, pues, ¿cómo le hago?
2: Yo he tenido clientes que, en el pasado, que me dicen, Juan, usted una vez me ayudó, hicimos la aplicación, sí, me acuerdo, ok. Pues ya hice todo lo que me pidieron, y ahora sí ya estoy listo.
1: ¡Eso!
2: Y ahora sí pueden comprar. ¿Pero por qué? Porque ellos siguieron insistiendo. Ellos siguieron insistiendo de cumplir,
1: claro,
2: ¿verdad? Los pasos que le habíamos dado para que llegara.
1: Sí, señor.
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1: Muy bien, don Juan. Don Juan, pues ya lo sabe. 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Vamos a agradecer a otros patrocinadores.
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1: Ahí está. 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Bueno, pues entonces no, ahora
2: falta
1: sí.
2: Falta usted.
1: Falto yo. Falta usted. Ah, no me decía a mí, ¿verdad?
2: El auditorio.
1: Ah, el auditorio. Don Juan, pues, ¿qué? Ahora sí ponemos la de don Silverio, que quiere que le eches ganas.
2: Yep.
1: Ahí le va. Aquí está don Silverio, que dice, usted agárrele con su famosa y popular frase, que dice, échele ganas, usted no le suelte la cola a la vaca aunque le cague la mano. A don Juan le dio risa hace rato, pero la original es con don Silverio, y ahí le va. Aquí la ponemos.
2: Gracias a todos. Next week. We'll see you.
1: Gracias a usted, don Juan, que Dios lo bendiga. Mi nombre es Víctor Covarrubias y yo se la paso al costo. A ver, don Silverio, arránquese de su ronco pecho.
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7: Buenísimos días, amigos del auditorio de La Invasora 96.7, 107.9. Gracias a Dios, ya estamos de regreso en su programa Creciendo su Negocio con nuestro querido, estimado y siempre bien ponderadísimo contador Juan Martínez de Martín CPA. Desde la ciudad de La Rosa, Tyler, Texas, contador, bienvenido.
8: Gracias, don Víctor. Un gusto nuevamente saludarle a usted y a nuestra audiencia en esta mañana. Y vamos a entrar de lleno en la segunda parte de este tema, estrategias que le llevan a la riqueza de invertir en tiempos turbulentos. Y una vez más, es un gusto para mí y un privilegio traerles a ustedes a mi hijo Daniel Martínez con este tema de interés, ¿verdad?, para todos nosotros. Daniel, gracias por estar aquí.
9: Muchas gracias, papá. Es un gusto estar aquí con usted, señor Víctor, y contigo, papá. Es un gusto compartir esto con nuestra audiencia y estoy emocionado.
8: Muchas gracias. Así es, mijo. Y el hace la vez pasada, ¿verdad? Estuvimos hablando del valor intrínseco, así, ¿verdad? Es. De las compañías. Dinos un poco, sí, más acerca de eso, que es demasiado importante.
9: Sí, claro que sí. Hoy quiero enfocarme en el valor intrínseco y también en unos ETFs que sería beneficio para nuestra audiencia. Y quiero empezar con decirles más a fondo de mi filosofía favorita que lleva al valor intrínseco. Esa filosofía la he practicado por años, nunca me ha fallado y la he practicado en las últimas tres pánicos del mercado y siempre me ha resultado. Se llama la filosofía de inversión en valor. La inversión de valor es una filosofía y estrategia de inversión que consiste en buscar acciones o activos que están infravalorados en el mercado, es decir, cuyo precio actual es más bajo de lo que realmente valen, que es el valor intrínseco, ¿verdad? Y quiero darles un pequeño ejemplo. Imagine que una acción vale $100, pero el mercado la vende por 70, porque los inversionistas están asustados por razones temporales, como aranceles, como pánicos de recesión. Si un inversionista en valor que practica esta filosofía compra $70 y espera pacientemente a que el mercado reconozca su verdadero valor, está prácticamente esencialmente destinado, si lo hace correctamente, a ganar dinero. Porque lo está comprando por centavos en el dólar. Y quiero hablar más a fondo de cuáles medidas buscan los inversionistas en valor. Y estas, previamente, es lo que buscamos es lo que en una compañía. Buscamos un buen historial de ganancias. Si es que pagan dividendos, buscamos dividendos consistentes. Y lo que me refiero por esto es una compañía que tenga un buen liderazgo para pagar a estos dividendos, si es que los pagan, en mercados, en tiempos turbulentos, como este, como en la pandemia, como en los pánicos de recesión. También buscamos que estas compañías tengan una deuda manejable, que no estén endeudados hasta el cielo, como decimos, para que no haga riesgo a nuestra inversión como accionistas. Y también buscamos empresas con ventajas competitivas. En inglés yo lo llamo esto como el economic moat, y esto es lo que hace una compañía. Es la ventaja que esta compañía tiene sobre su competencia, como Nvidia, por ejemplo, ¿verdad? Nvidia tiene estos chips que son revolucionarios, que es de un tamaño más pequeño que sus competidores y que son más efectivos y más veloces, que hacen esas compañías más eficientes en sus metas de tecnología e inteligencia artificial. Esa es su ventaja sobre AMD, sobre otras compañías que venden otros semiconductores, porque lo hace más efectivo y lo hace más veloz y lo hace más rápido. Porque hoy en día, como un consumidor, buscamos la velocidad y la conveniencia y que sea efectivo también. Lo queremos todo.
7: Claro.
9: Nvidia ofrece esa ventaja. Así que por eso es que Nvidia ha sido tan
8: exitoso.
9: Exactamente.
7: ¿Cómo se llama la compañía?
9: Nvidia.
7: ¿Es la de Nvidia?
9: Ah, sí,
7: los microchips, sí, esos de los, sí, conductores.
9: Sí, sí.
7: Yo oí hablar de eso, Daniel, y dicen que sí, que le apueste mucho ahí a esa compañía, que porque, como lo que dijiste, las ventajas de que son más chicos, son más rápidos, son más económicos. O sea, una compañía con un producto así, obviamente está con grandes ventajas sobre sus competidores, como lo acaba de expresar.
9: Sí, así es. Y también quiero recalcar que no estoy recomendando esta acción. De hecho, creo que esta acción tuvo un buen rate ya en hace unos meses, pero ahorita le recomiendo más que invierta como en los ETFs que hablamos la vez pasada.
7: Ok, muy bien. Gracias por aclarar eso, Daniel.
9: Sí, claro, sí, con todo gusto. Y ahora, volviéndose al siguiente punto, quiero compartir con mi querida audiencia mis cinco principios claves de valor de inversión en valor. Estos son como unos principios claves que he llevado con mis inversiones, y que me han resultado. Primero, me gusta comprar a un valor no necesariamente barato, pero en un valor justo. No me gusta sobrepagar por mis activos.
7: Claro.
9: Y esto es aquí con este principio que me gusta invertir en empresas sólidas cuando su precio en el mercado está por debajo de su valor real. El valor intrínseco, que es mi principio y clave y también mi principio favorito que es el valor intrínseco número 2, que es estimar cuánto vale realmente una empresa usando sus ingresos, activos, dividendos, si es que los pagan, y posición en el mercado, su ventaja competitiva, y cuándo están proyectados, cuáles son sus ganancias proyectadas por los siguientes 5 años.
8: Genial.
9: Sí. Mi tercero es mi margen de seguridad. Esto, cada inversión es diferente. Esto básicamente es como cuando calcula su valor intrínseco y dice, bueno, que voy a descontar un 10% o un 20% sobre eso para por si me equivoco, ¿verdad?
8: Claro.
9: Ahora, muchos inversionistas se van a un poquito a lo alto y hacen un margen de un 50%. En mi opinión, es un poquito como no es realista, porque obviamente está diciendo que se está equivocando un 50%. No. Y Wall Street pues dice, hey, pues eso es para ti, digo, pero a mí me pagas el precio justo, ¿verdad? O sea, claro, obvio. Mm-hmm. So, pero este margen de seguridad es comprar solo cuando hay una diferencia clara entre el precio y el valor y el valor para reducir el riesgo. Típicamente a mí me gusta que esté no más de 10% para ser más realista, Obviamente en la teoría entre más alto es mejor, pero en el mundo realista, no más de 10%. Muy porque bien. Si no, no va a encontrar ninguna compañía.
10: No, definitivamente.
9: Paso, ¿verdad? Es decir, como si le compráramos una compañía, ¿verdad? Un inversionista diría, ¿sabes qué? El valor de la compañía me sale como en 2 millones. Pero ¿sabes qué? Pero nomás para asegurarme, nomás voy a decir que vale como 1 millón. ¿Usted qué diría? ¿Usted? Pues ¿sabes qué? Digo, pues eso será para tu paz mental, pero a mí me la compras en 2 o no te la vendo, ¿verdad? Así que, como yo qué culpa tengo que tomar un 50%. Eso es igual, pero usted es el que lo está comprando. So,
10: wow. Igual,
9: nomás va a ser más realista.
10: Claro.
9: Número 4. Esta, honestamente, es mi principio menos favorito, pero quiero decir que es el más importante. Es el que requiere menos esfuerzo, pero al mismo tiempo es el que requiere ahora sí más esfuerzo en decir, es la paciencia. Oh. La paciencia aquí es clave. Si no tiene paciencia, quiero ser franco, ¿verdad? Y, o sea, si no tiene paciencia, el mercado no le va a funcionar, no va a ser su amigo. La paciencia es clave, y es vital.
8: ¿A qué te refieres con paciencia, verdad? Danos un ejemplo, ¿verdad? De este,
9: pues claro, en mi principio clave 4, paciencia, esta estrategia requiere tiempo, se invierte pensando en el largo plazo. Estas estrategias funcionan y son efectivas si las hace correctamente, pero no pasa de la noche en la mañana. O sea, en este pánico, yo personalmente invertí como hace como unas 2 semanas, digo, pero aún no he visto, o sea, un gran resultado. He visto un poquito de resultado, pero toma tiempo, digo. Mis últimas 2 veces que usé esa estrategia hace años, una de esas fue como en el 2021, en el 2020. Tomó tiempo, tomó como unos 10, 12 meses para ver resultado.
10: Wow.
9: Pero cuando ve resultado, esa buena noticia, cuando ve resultado.
10: Vale,
9: tiene ganancias de 30, 40% hasta más, típicamente. Y entre más pasa el tiempo, más resultado ve. Pero no va a pasar, si vierte hoy, no va a haber resultado en 2 semanas o en 2 meses. O sea, no, okay. O sea, tiene que ser realista. La paciencia es clave.
10: Claro.
9: Y también tiene que estar mentalmente preparado para sostener el pánico. Velo de esta manera. Imaginen la bolsa de valores como el señor mercado, ¿verdad?
10: Uh-huh.
9: Y cada día, de lunes a viernes, porque los fines de semana también descansa, ¿verdad?
11: Sí.
9: También merece días libres, ¿verdad?
10: Claro que sí.
9: El señor mercado dice, ¿sabes qué? Sé que tienes esta acción y hoy te voy a ofrecer $100 por ella. Y usted dice, ¿sabes qué? Hoy no estoy motivado para vender. Y pasa 2 semanas, ¿verdad? Igual, y cada día le dices, y este día le dice, ¿sabes qué? Hoy te ofrezco 110 por tu acción, ¿verdad? Pero pasa otro día y luego dice, ¿sabes qué? Hoy te más ofrezco 80.
10: Ah.
9: O sea, so cada día le ofrece un precio diferente, ¿verdad? Y tiene que usted estar como mentalmente preparado para decir, no, señor mercado, este precio no me parece justo. Tengo otro día con el precio me parezca.
10: Mejor.
9: Claro.
10: Wow, es interesante. Por eso dicen, contador, y gracias, Daniel,
7: que las cosas buenas toman tiempo, ¿verdad? O sea, en verdad toma tiempo para que las cosas buenas pasen.
9: Así es.
7: Y por eso decía, el factor determinante de Daniel es la paciencia.
9: La paciencia. Sí. Es lo que requiere igual más esfuerzo y al mismo tiempo menos esfuerzo. Porque lo que, en mi experiencia, lo que cuesta realmente no es en sí cosas que requieren cosas así como que estemos activamente, sino son las cosas que requieren que no hagamos nada por cierto tiempo. Únicamente eso es como esperar, digo.
7: Claro.
9: O sea, personalmente a mí no me gusta esperar, a mí me gustan las cosas como que ya, ¿verdad? Estamos en el 2025, que las cosas lleguen, pero rápido,
7: rápido,
9: ¿verdad? So, si quiero comer y estoy ocupado, me gusta, o sea, que el DoorDash venga en un tiempo razonable, ¿verdad? Me gusta que la comida venga a mí.
7: Sí.
9: O sea, no me gusta esperar. Pero en esto, pero en esas estrategias, en cualquier inversión, la paciencia es clave. Y esto me lleva a mi quinta principio clave.
7: ¿Mm?
9: Para cuando usted invierte en estos negocios, sí, o sea, cuando da resultado, pero tienen que ser negocios comprensibles. O sea, y esto se requiere que usted invierta en empresas o modelos de negocio que usted entienda bien. Si no entiende, si viene una compañía, ¿verdad? Pero no entiende bien su mercado, le puede ir muy mal. Porque, o sea, estas medidas, las inversiones de valor requieren, o sea, que usted entienda bien, o sea, sus características, que son como que usted entienda su buen historial de ganancias, que usted sigue, si es que paga dividendos, que entienda, o sea, que pueda haber que sí, que pagan dividendos constantes, o que pueda haber que no pagan dividendos constantes. También requiere que entienda que su deuda sea manejable y que las empresas tengan ventas competitivas. Eso requiere que entienda esos modelos de negocio muy bien, porque si nomás invierte, o sea, como al azar, como le dicen.
7: ¿Sí?
9: Esto, por favor, no lo haga, por favor, porque si invierte al azar sin verificar esos datos, le va a ir muy, muy mal. Así que necesita también entender el mercado. Y es por eso que recomiendo los ETFs, porque los ETFs, o sea, está diversificado en los mercados como el S&P 500, que son las 500 compañías públicas más fuertes de Estados Unidos. O sea, no es al azar, sino es compañías, ahora sí, como relativamente seguras. Y es lo que me lleva a mi siguiente tópico. Hoy quiero hablarles de unos tres ETFs que no he hablado mucho. Sé que he hablado del S&P 500 mucho en los últimos episodios, pero hoy quiero hablar de algo diferente, ¿verdad? Quiero hablar de dividendos y tecnología. Igual, y quiero recalcar que a nuestros inversionistas jóvenes, les hablo a usted más específicamente, quiero recalcarles a ustedes que el tiempo es realmente nuestro amigo. Si usted invierte agresivamente, y por agresivamente me refiero que invierte como una gran porción de su paga, si invierte más agresivamente de 20 a 30, ya no invierte otro día en su vida, le va a ir mucho mejor que si invierte de 30 a 50 y no invierte en sus 20. ¿Por qué? Porque el interés compuesto está de nuestro lado a favor del tiempo. El tiempo realmente es nuestro amigo. Y sobre eso quiero hablar sobre mi primer activo, que es al nombre de Charles Schwab. Su código es SHHD, que es el Charles Schwab US Dividend Equity ETF. Y este ETF es el fondo de Schwab de acciones de dividendos de Estados Unidos. Su objetivo principal es crecimiento y dividendos estables, y su frecuencia de dividendos de paga es trimestral. Su sector principal es empresas grandes de todos los sectores. Invierte en en las 100 compañías más fuertes del Dow Jones de Estados Unidos. Entonces, esas compañías son compañías, o sea, son compañías de cualidad. Son compañías estables. Sí se aprecian, no tanto como el S&P 500, pero a cambio pagan dividendos mayores y más seguros y más consecutivamente cada trimestre.
12: Eso está genial, porque
7: wow.
8: ETF realmente, como mencionas, mijo, es no nada más para apreciar el valor en sí de la acción, pero los dividendos.
9: Sí, así
8: los dividendos
9: es.
8: Y seamos realistas, muchos de nuestros inversionistas quieren ver, ¿verdad?, el fruto de su inversión, como por ejemplo los dividendos.
9: Claro que sí. Es una de mis inversiones favoritas que he hecho. Y acabo de ingresar a esa inversión porque ahorita, como dije, el mercado está abajo valorado. Está infravalorado. O sea que está. Eso que lo estoy comprando por centavos en el dólar.
7: Muy bien. Sí. Oiga, contador, y Daniel, disculpen, ahora sí que mi ignorancia, sí, ¿verdad? Pero nomás para darnos así como una idea de un ejemplo. Es como si dijéramos, si ahorita, por ejemplo, empresas que todos conocemos, y disculpe que voy a mencionar nombres, Coca-Cola, McDonald's, Apple, Starbucks, o sea, todas esas empresas que son diferentes campos, quizás, ¿verdad? Unas se dedican a una cosa, a otra, incluso del mercado de la salud, del mercado de la tecnología, como decía Daniel. Imagínese usted esos nombres que se le vienen a la mente de esas compañías, que usted tuviera inversiones ahí, que comprara acciones, que comprara usted dividendos o como se diga, ¿verdad, Daniel? Discúlpame. Y imagínese la cantidad de gente que diariamente va y se compra un café en esa conocida empresa, ¿verdad?, que acabo de mencionar. O que va y come en ese restaurante favorito, como decía Daniel, y que le esté produciendo a usted dinero. O sea, yo puedo decir que de repente el contador Juan Martínez es dueño del Starbucks y usted no lo sabe, porque él tiene inversiones ahí, ¿verdad? Uno también pudiera hacerlo, entonces, contador. ¿Sí, Daniel?
9: Claro que sí, claro que sí. En sí, lo que me gusta de las acciones es que no tiene un alto costo para ingresarse.
7: No, o sea, necesitas tener miles de dólares.
9: No, claro que no. Con $30 que usted tenga, con eso es más que suficiente.
7: Ah, no.
9: Para estar diversificado en más de 100 compañías. Y ahorita es el mejor momento para comprar, porque personalmente, para ser franco con nuestra audiencia y ser honesto, los pánicos son mis tiempos favoritos para invertir. Es mi tiempo ideal. Es por lo que vivo como inversionista. Porque mientras el público se apanica y está vendiendo, el valor de las acciones baja porque hay baja demanda para su compra y eso lo hace que estén infravaloradas. Las compañías aún están estables, tienen buenos ingresos, tienen dividendos consecutivos y consistentes para las compañías que lo pagan y tienen buenos pronósticos para en el futuro. Su deuda es manejable, tienen un buen

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0: Estas son grandes historias en la que suena toda hora la invasora. Muy buenos días. Ella, Mari Rubalcaba, les está saludando en este precioso sábado. Un sábado espectacular y la verdad que súper contentos, emocionados, porque este día vamos a tener la historia de una gran mujer. Una mujer que pues se ha destacado mucho entre la comunidad del este de Texas y que para nosotros es de veras una inspiración, porque por todos esos logros que ha tenido. Su nombre, Brenda Alfaro. Muchos de ustedes ya la conocen, ya la han escuchado mencionar por ahí. Ella es instructora de Zumba y la verdad que hemos visto un cambio increíble. Brenda, me da mucho gusto saludarte en esta mañana. ¿Cómo estás?
1: Estoy bien, muchas gracias, Mari, por la invitación. Estoy muy agradecida de estar aquí.
0: Nosotros la verdad que ansiosos por conocer tu historia. Una historia de triunfo, pero detrás de ese triunfo, ¿qué es fuerte? Y qué sacrificio, Brenda.
1: Sí, yo sé.
0: Brenda, ¿de dónde?
1: Un poquito nerviosa, pero ok, a ver.
0: ¿De dónde eres originaria, Brenda?
1: Yo nací en Los Ángeles, California.
0: Supe que hace muy poquito regresaste a la tierra que te vio nacer. Sí, dime, sí, cómo sí. Fue esa impresión.
1: Muy bien, porque cuando estaba yo chiquita, mis papás allá vivían, allá se conocieron, allá se casaron, y antes del año, se vinieron para acá, yo nunca llegué a conocer, y pues se me hacía muy lejos, y siempre quería ir, y por fin fui, pero fui con mi familia completa.
0: Muy, muy bonita esa experiencia, sí,
1: muy
0: me
1: bonito,
0: imagino.
1: Muy bonito.
0: ¿Ya estás casada?
1: Ya estoy casada.
0: Ajá. ¿Tienes cuántos hijos?
1: Tres hijos.
0: Regresando a tu niñez, Brenda. Cuéntanos cómo fue tu niñez en el este de Texas. ¿Cómo fue esa Brenda de niña?
1: Yo tuve una muy buena niñez. Siempre agradezco a mis papás por todo lo que han hecho por nosotros. Mis papás, yo los he mirado triunfar y empezar desde cero. Me acuerdo que cuando nosotros estábamos chiquitos, yo y mi hermano, mis papás no tenían niñera, y entonces mi papá trabajaba cuidando ostriches ahorita en el 271, ahorita donde está el Boys and Girls Club, y mi papá nos dejaba en el farm a mí y a mi hermano, y mis papás siempre decían que nosotros sufrimos, pero cuando éramos niños yo no sentía el sufrimiento, pero ahora que soy madre, ahora ya siento lo que ellos sintieron, pero nosotros no sufrimos. Yo tuve una muy buena niñez. Agradezco a mis padres por todo lo que han hecho por mí, por mis hermanos, por mi familia, por mis hijos, por mi esposo. Siempre han estado ahí para ayudarnos, para apoyarnos. Y hay veces yo siento que soy una mala hija.
0: No, Brenda.
1: Porque hay veces no tengo tiempo, por lo mismo que estoy bien ocupada. Ahorita, que es lo de la Zumba, y no, pues yo me puedo ir de aquí para acá.
0: Sí.
1: Pero yo mi niñez la tuve perfecta. Me acuerdo que mis papás siempre trataban de ahorrar dinero. Nosotros nunca andábamos de vacaciones, nunca andábamos en los restaurantes. Nuestro treat, siempre íbamos a Golden China o a Golden Corral. No, Golden China, era China King, Golden Corral. Y los domingos siempre íbamos a las hamburguesas en el Burger King. Nos sentábamos en un booth en el Burger King allá por la Monterrey. Me acuerdo que ahí siempre son memorias que son inolvidables, pues. Y pues yo pues me crié con mi hermano mayor. Se llama, le decimos Nachito.
0: Okay.
1: Con mi hermano mayor, lo quiero mucho. Y tengo dos otros hermanos, pero estuvimos un gap. Somos 10 años, o casi no me crié con ellos mucho, pues por lo mismo, porque también pues fui madre
0: young, bien chiquita.
1: Ajá.
0: Cuéntanos,
1: sí,
0: un poquito de eso.
1: Pues eso, obvio, pues no fue planeado, pero yo tenía 17 años cuando me embaracé y tuve mi niña a los 18 años. Y pues, I don't know, I guess, eso fue algo como, no sé, yo estaba bien en la escuela, yo era inteligente.
0: ¿Aplicadita?
1: Ajá, yo estaba aplicada, pero luego, I don't know, conocí a Jesús y como que me desaplicó.
0: Y se alborotó, Brenda.
1: Se alborotó, y entonces yo, I guess, andaba un poquito, like, mal en la escuela, y cuando me embaracé, yo dije, oh no, I need to graduate. Y entonces yo dije, me tengo que graduar, y le eché ganas, y pues completé la escuela y me gradué. Tuve a mi niña en enero, y pues me gradué pues en los últimos de mayo.
0: De mayo. ¿Cómo le hace una niña criando otra niña, Brenda?
1: No sé cómo le hice, pero pues hay veces siento que ella fue la que sufrió más. Uh-huh. Mi niña más grande, ahorita ella tiene 17 años, ahorita va a ser una senior en Tyler High, y comparo pues mis 17 a sus 17 y son completamente diferente. Ella ahorita entró en el Brigadier y es una niña muy buena. La quiero mucho, me ayuda mucho. Siento que ella es la segunda mamá de mis hijos. Me ayuda a hacerles de comer a ellos, y pues le agradezco mucho por todo a mi niña.
0: Qué bonito, Brenda. Me imagino que el principal consejo para ella es póngase bien lista.
1: Sí,
0: que no pase por lo que yo pasé.
1: Sí, sí, sí. Hay veces me dice que ella quiere ser como yo, y yo digo, like, no, like, tú vas a ser más que yo, ¿sí me entiendes?
0: Sí, claro. Uh-huh. Brenda, yo digo, muchos de mis entrevistados dicen, tú vas directo a la yugular, hablando de ese cambio en la vida de Brenda,
1: uh-huh,
0: el antes y el después. Yo tengo muy poco de conocerte, uh-huh, quizás de vista pues ya mucho tiempo, uh-huh, pero he visto muchas fotos, uh-huh, de Brenda, y he visto un cambio increíble, un desarrollo que con mis palabras no lo podría explicar.
1: Uh-huh.
0: ¿A qué se debe? ¿Qué pasó en la vida de Brenda?
1: Yo no sé. Yo digo que yo todos mis veintes, yo estaba gorda. Yo pesaba mis 200 libras y más plus. Uh-huh. Y pues mi esposo, pues eres un esqueleto. Él pesaba como 150, yo pesaba mis 230, yo no sé si lo aplasto. Pero no sé, like, nada más de repente, yo había una vez, okay, this is like, de verdad, yo me empecé a tomar unas pastillas que se llaman las Phentermine Pills, y uh-huh, rebajé 60 libras en 6 meses en el 2014, uh-huh, y luego las paré porque dije, yo no quiero estar tomando nada, like, controlado, uh-huh, nada, like, me estoy metiendo esto, eso no. Pues subí de peso, con el tiempo, y luego pues tuve a mi niña en el 2018, y pues otra vez ya estaba bien grande, uh-huh, y ya que cumplió un año, pues también yo le daba pecho, yo le di pecho a todos mis hijos, yo di pecho con honor por 5 años, porque es pesado, y yo, like, cuando yo miro a mujeres que es amamantan, uh-huh, ¿sí se
0: sí,
1: dice?
0: Sí.
1: Like, I'm like, give it up for them, like,
0: sí.
1: Eso es, not trying to invalidar a las que le dan teta, pero pues a esas mamás es un esfuerzo muy, muy, muy grande. Pues mi niña no tomaba teta.
0: Ajá.
1: So, entonces era nada más yo. No agarraba la teta. Entonces yo siempre estaba bien estresada y no tenía tiempo para mí. Yo dije, un día yo voy a tener tiempo para mí. Y entonces cuando cumplió el año fue cuando empecé a rebajar con una dieta que low carb, baja en carbohidratos. Empecé a hacer ejercicio y eso es lo que yo le digo a las demás que están o que quieren bajar de peso, que quieren empezar, les digo, empiecen poquito. Yo hacía 30 minutos 3 días el primer mes. Luego le subí 45 minutos 4 días. Y luego dije, okay, el segundo mes dije, 5 días, 1 hora, y así, así, así, y así ya llevo casi, pues desde 2020, 6 años haciendo ejercicio, y yo, a mí el ejercicio me encanta. Yo lo uso como si fuera, como cuando uno se baña. Pues uno se tiene que bañar todos los días, ¿verdad?
0: Claro.
1: ¿No? Y me encanta hacer ejercicio, me encanta de lo que sea ejercicio. La zumba, me encanta ir a correr, me encanta a veces ir a hacer pesas en el gimnasio. So, y pues nada más, y pues ahorita también me trato de cuidar en lo que como, pero pues me encanta el pan dulce.
0: Ay, esas me conchitas.
1: No, los caracoles. ¿Has probado un caracol?
0: Sí.
1: Oh my God. Están bien ricos. Es mi favorito.
0: Oh, Dios mío, Brenda. Brenda, nos vamos a ir a una pausa comercial. Pero de regreso, quisiera que nos platicaras por qué la decisión de mejor hacer ejercicio y no tomaste esa idea, o quizás sí te llegó, pero no te decidiste a ir a que me operen. Porque para muchas uh-huh. podemos decir, mira qué cuerpazo tiene Julana, pero qué chiste, está operada. Ajá, y no, o sea, imagínate por todo el proceso que esa mujer tuvo que pasar para tomar la decisión de ir a un cirujano. Ajá. O sea, a muchas se nos hace fácil, sí, pero sí, no sí. es nada fácil. Con eso regresamos, si te parece, Brenda. Estas son grandes historias en la que cena toda hora la invasora con ella, Mari Rubalcaba.
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0: Regresamos a grandes historias. Brenda ya nos contagió de esas emociones, esos sentimientos que tiene a flor de piel. Muchas gracias a nuestros patrocinadores y seguimos conociendo a Brenda Alfaro, una increíble chica del este de Texas que, aunque usted no lo crea, ha salido adelante con muchos, muchos obstáculos, pero que le pone esa salecita, ese saborcito día con día. Yo en lo personal he tenido la oportunidad de algunos sábados estar compartiendo con ella en la mañana y escuchas el grito y te contagia. Es algo contagioso, Brenda. Yo por eso te dije, es bien bonito que la comunidad escuche cómo Brenda sale adelante y cómo Brenda ha trabajado bien duro para, pues, ser la Brenda que ahora es.
1: Sí, sí. Sí, sí, es difícil. Y, like, yo trato de ser lo más que puedo. Like, yo trato de ahorrar dinero también. So, hay veces si me vienen de vacaciones, dicen, ay, esta, hay que tener dinero. Pero así como yo, me echo lonche todos los días. A mis hijos, pues, están ahorita de verano, me aseguro de dejarles comida a ellos. Mi esposo trabaja en roofing, so ¿necesitan un techo?
0: Comuníquense con Brenda.
1: Comuníquense, por favor. Es pesado ahorita y más que nada que esté trabajando en el sol caliente, puede hasta deshidratarse. Yo todavía seguro de que cuando él llegue tenga su comida lista. Y hay veces cuando tengo zumba en la madrugada, luego de ahí me voy al trabajo, que ahorita en el verano trabajo de 7:30 a 5. Okay. Luego del trabajo me voy a hacer dinner. Y luego, ya que termino, luego a las 7 a la zumba. Y a regresar a calentarle tortillas, que le digo, voy a creer que no te puedes servir tú. Le tengo que servir, le tengo que echar su aguacatito. Vente y sírveme. Ah, ok, pues bueno, pues ahí le caliento las tortillas. Y pues a veces come con mi niña, la más chiquita, pero pues. Y el siguiente día hacerlo otra vez y otra vez y otra vez. Y pues sí, son esfuerzos. Y hay veces yo procuro tratar de poner en el social media, como la cena y esto y lo otro, porque sí se puede. Si uno, ¿cómo dicen? You make time for the things that you love. Haces uh-huh. tiempo para las cosas que quieras hacer. Y hay veces, cuando me regreso a lo que dije al principio, hay veces me siento como una mala hija, ¿verdad? Uh-huh. Porque hay veces siento que no puedo, no tengo tiempo. No tengo tiempo. Siento que necesito más de mí.
0: Claro, eres una mujer con muchos sombreros, como dirían aquí, sí. Te pones uno, te bebe el otro. Ahora regresemos a esa pregunta que quedó al aire.
1: Oh, sí.
0: Brenda decide irse por el ejercicio uh-huh. para cambiar su cuerpo,
1: sí,
0: para
1: sí.
0: cambiar su salud. ¿Por qué ejercicio? Y no se te hizo fácil decir, ok, como tú dices, estamos en este país donde trabajamos tanto, hay la oportunidad de ahorrar un dinerito.
1: Uh-huh.
0: En vez de ir con un cirujano, dijiste, no, yo voy a hacer ejercicio.
1: Pues no sé, pero sí te voy a decir que me dijiste que de cirugías, sí voy a decir que sí tengo una cirugía, me puse senos, pero como te dije, yo siento que yo me los merecí, porque pues yo amamanté a mis hijos por más de cinco años, y eso fue algo, hice un vulnerable, ¿cómo uh-huh. se dice? Vulnerable post en mi Snapchat. A solo mis instructoras, mis estudiantes, uh-huh. cuando yo primero me los puse, yo siento que la gente, que las muchachas, que las señoras, everybody que me sigue, me admiran por lo natural. Por Brenda rebajó sin pastillas, sin inyecciones, sin cirugías, sin nada de eso. Entonces, sentí como que yo las defraudé cuando me puse mis senos.
0: Uh-huh.
1: Y puse eso. Y también cuando me operé, el siguiente día, ya que estaba consciente, le pedí perdón a Dios. Le dije, Dios mío, perdóname por mi vanidad. Sentía mucho regret cuando uh-huh. primero. Okay. Ese segundo día ya que me levanté, pero eso es. Y sentía que las iba a defraudar, ¿verdad?
0: Uh-huh.
1: Pero luego después de ahí me mandaron muchas preguntas, muchas constataciones como diciendo, no, Brenda, no, don't feel, no te sientas mal. Eso es algo que no puedes arreglar con ejercicio. Y cositas así, pero y pues ya es todo. Y pues ahorita yo trato de, porque también no es todo el ejercicio. es la comida mayormente. Y entonces yo ahorita, yo subo y bajo, pero luego y veces subo de peso y me dicen, ¿cómo subes de peso si haces ejercicio todos los días? Pues no es por el ejercicio, es la comida, es la comida. And I'm like, sí, hago ejercicio, pero imagínate, y si no, subí como ahorita que me fui de vacaciones, subí como unas 5 libras y estaba corriendo todos los días. Estaba corriendo, corrí de 4 a 6 millas al día y aún así subí de peso. Son nada más, imagina, pero así mismo estuve comiendo, ¿verdad?
4: O sea, es que es un complemento, ejercicio con una alimentación sana.
1: Sí, sí, sí, exactamente.
4: Nos vamos a ir a otra pausa, Brenda.
1: Okay.
4: De regreso, quiero saber, ¿por qué Brenda decide cambiar? ¿Por salud o por vanidad? ¿Por qué lo hizo Brenda Alfaro? Grandes historias en la que suena toda hora. La Invasora, gracias por estar con nosotros.
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2: Gracias por seguir escuchando Grandes Historias con ella, Mary Rubalcaba, y esta mañana con Brenda Alfaro, con esa pregunta. Brenda, ¿por qué se mete así en su mente y en su corazón hacer ese cambio? ¿Por verse bien o por salud? Salud, podremos hablar emocional, física.
3: Yo pienso que más bien por mis hijos. Por mis hijos, porque te digo que mi niña estaba chiquita y mis hijos estaban creciendo. Y ahorita, cuando estaba pues gorda, mi niña una vez me dijo: mami, un niño me dijo que tú estabas gorda. Y yo le dije, me dice ella, y yo le dije, no, she's not. So, estaba gorda, ¿verdad? So, habían pasado unos cuantos años y rebajé, y le dije, le enseñé una foto del antes y el después, y me dijo, mami, sí estabas gorda.
2: ¿De chiquita tú eras gordita, Brenda?
3: Sí, yo siempre he batallado con mi peso. Yo de chiquita estaba gordita, like, yo digo que from third grade hasta de tercer grado al séptimo, y luego pues ya ves que me empecé a vernecer, y empecé a rebajar, y luego pues, y eso, y luego yo digo que cuando tuve a mi hija es que fue que empecé a engordar, y pues eso es.
2: ¿En algún momento sufriste de bullying cuando estabas chiquita en la escuela?
3: Sí, me acuerdo que un niño me dijo, ojos sumidos. I was like, oh my God, you're so rude. Like, ¿qué? Ajá, pero like, no estaba tan. Okay, so tengo una historia que siempre la digo. En third grade, en tercer grado, nos pesaron. Uh-huh. No sé por qué se le ocurrió a la maestra pesar. No, nos pesamos a todos.
2: Okay.
3: Y me acuerdo que nos pusieron los pesos en el. Soy yo en tercer grado. Yo era de tres mujeres que estábamos ahí. Yo pesaba 107.
2: Wow.
3: I remember. Y todos los demás, sus 70 libras, 75. 80 es cuando dije, man, estoy gorda, pero pues, I guess en ese entonces pues no me importaba, ¿verdad?
2: Es que muchos tenemos la idea de ver un niño gordito, es un niño sano, y estamos equivocados.
3: Ajá, sí. Y luego yo pues, por eso ahorita te digo, like, yo antes. Y sí te voy a decir eso, cuando yo primero empecé a rebajar, yo me apartaba mis comidas porque estaba caro, que es porque era durante COVID, y yo decía, no se coman de mi pan, no se coman, estaba haciendo, ¿cómo se dice? Selfish, egoísta.
2: Sí.
3: Entonces, y dije, no, ahorita ya cambié todo de la casa, like, el único que come mal es Jesús.
2: Pero él es un hombre súper delgado.
3: Sí es. Él
2: no batalla con eso.
3: No batalla. So ahorita ya les cambié todo. Like, ahorita ya compro puro cage free eggs. Trato de usarlo más saludable. Compro más frutas. Trato de no comprarles chips a los niños. Tortillas más saludables, las low carbs y para todo.
2: Qué bueno. Brenda, ¿qué le dice la Brenda de antes a la Brenda de ahora?
3: La Brenda
2: de antes.
3: La Brenda de antes a la Brenda de ahora.
2: Me imagino que ha de estar muy orgullosa,
3: está,
2: ¿no?
3: You know what? Está muy orgullosa, muy orgullosa. También no sé si supiste, pero pues nosotros vivíamos en una traila. Mi mamá uh-huh. nos rentaba una traila y ahí, aunque éramos felices, ahí sufrimos bastante. Like, no teníamos aire. And durante el 2024, en el 2023, hicimos una casa. Uh-huh. So, tengo una casa de 3,390 square foot.
2: So, wow, muy grande.
3: Muy grande casa. Y ahorita reciente he estado poniendo en mi Snapchat porque me salen memorias, uh-huh. videos de mi niña poniéndome mis uñas en la traila, sudando mi niñita chiquita. Y ayer estaba en la casa con un suéter, me salí para afuera porque tenía mucho frío. Y pues también mi hermano me ayudó mucho con mi casa, me puso mi aire acondicionado. Ey, eso si alguien necesita un aire acondicionado mi hermano, una service call. Ignacio Salinas, Nacho, por favor, háblenle para su aire acondicionado. So, yeah.
2: Esa Brenda orgullosa, esa Brenda que siempre está apoyando a los demás. Uh-huh. Les quiere dejar una semillita el día de hoy. ¿Cuál es ese pensamiento positivo como tú eres, Brenda?
3: Positivo, yo quiero decir a lo mejor que le sigan echando ganas durante el transcurso de esto. Yo he perdido amistades, yo he perdido a familia, he perdido a familia, a amistades, pero pues hay veces pasan cosas por algo y nada más échenle, y no perdido que fallecieron, pero perdido que pues
2: se alejan de ti.
3: Se alejan de mí, pero pues hay que siempre seguir adelante, y hay veces Dios te pone en un camino por algo. Y yo no sé cuál es mi camino todavía, pero yo ojalá y Dios me dé licencia de seguir adelante y así triunfar. So que triunfen, pues, todos. Pero antes también sí quiero mandarle saludos a las zumberas. Porque luego siempre les digo, si no vienen a Zumba, las voy a quemar en la tiendita. So les quería mandar saludos a ellas, a mi familia, y los quiero mucho.
2: Nosotros a ti, Brenda, y la verdad, tiempo nos falta para seguir escuchando esa historia tan increíble de Brenda Alfaro, un orgullo en el este de Texas, una mujer que hemos visto salir adelante y que se llena día con día, cada mañana, de positivismo que pues se nota. Uh-huh. Muchas gracias, Brenda.
3: Gracias
2: por tanto.
3: Ustedes.
2: Y pues esta es tu casa. Cuando gustes, aquí estamos.
3: Voy a venir mañana.
2: Gracias, Brenda, que Dios te bendiga, te colme de bendiciones, igualmente a toda tu familia, a tus papis, a tu esposo, a tus hijas. Gracias.
3: Gracias.
2: Uh-huh. Estas fueron grandes historias en la que suena toda hora. La Invasora, tenemos otra cita el próximo sábado. Feliz sábado.
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1: Muy buenos días, amigos del auditorio de la Invasora 96.7, 107.9. Gracias a Dios, estamos al aire. Aquí en su programa, en contacto con la comunidad, celebrando 25 años, un cuarto de siglo. Gracias a Dios y a usted que nos permite, pues, escucharnos, llegar hasta la intimidad de su hogar, de su auto, de su trabajo, como siempre se lo expresamos. Servidor Víctor Covarrubias le agradece bastante, y por supuesto a nuestros patrocinadores de este espacio en contacto con la comunidad. El día de hoy tengo a una invitada especial que queremos mucho, que apreciamos mucho, y que es pues uno de los pilares de nuestra comunidad desde hace muchos años, igual que lo ha sido su familia. Estoy hablando de mi querida, estimada amiga Nancy Arellano Rangel, que ya está con nosotros en el estudio para hacernos una invitación a un evento muy interesante para poder mejorar nuestras condiciones de vida en el trabajo, en los negocios, en el desarrollo personal, empresarial. Nancy, buenos días, bienvenida.
2: Buenos días, muchísimas gracias de nuevo por permitirnos estar aquí. Es un gozo estar aquí con, no solamente contigo, Víctor, pero con todos los escuchantes en esta mañana.
1: Como siempre, eres bienvenida, esta es tu casa. Gracias, Nancy. Tú sabes que cuando hay algo que compartir, pues con muchísimo gusto te abrimos las puertas de la Invasora, de la radio, de este espacio y de los micrófonos también.
2: Muchísimas gracias, muchísimas gracias, te lo digo de corazón, que es algo que nosotros tratamos de con ustedes, tratar de proveer algo bueno para la comunidad, algo que va a ser eficiente para que podamos crecer como comunidad aquí, no solamente en Tyler, pero en todo el este de Texas. So, gracias.
1: Es muy gratificante escuchar eso, y pues ahorita nos cuentas con lujo de detalle. Si me permites, vamos a agradecer a los patrocinadores.
2: Claro que sí.
1: Gracias, Nancy, gracias amigos patrocinadores, con muchísimo gusto, por apoyar este programa, este espacio en contacto con la comunidad. Quédense con nosotros, Nancy Arellano Rangel nos platicará de qué se va a tratar este evento, que le anticipo va a ser el próximo 25 de julio, que es de hoy en 8, Dios mediante. Gracias amigos patrocinadores del programa En Contacto con la Comunidad.
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1: 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Ya estamos de regreso, de nuevo al aire con su programa En Contacto con la Comunidad. Hoy día con nosotros en el estudio, Nancy Arellano Rangel. Ella es la presidenta, directora, dirigente de el Tyler HBA, Tyler Hispanic Business Alliance, con un evento de hoy en 8 días, el próximo sábado 25 de julio, que usted no se puede perder. Nancy, cuéntanos.
2: Claro que sí, muchísimas gracias a todos los que nos están escuchando. Tenemos una sesión que está bajo lo que le llamamos la Academia de Emprendimiento de Tyler Hispanic Business Alliance, Tyler HBA. Estamos ofreciendo este 25 de julio una sesión que es lo que tiene que ver con formando un plan de negocios. En esta clase está enfocada específicamente en la creación de un plan de negocios. Es el primer paso para cualquier persona que quiere emprender o quiere fortalecer su negocio o empresa. Este plan de negocios es la base sobre la cual se construye un negocio exitoso. Queremos que todos puedan inscribirse, puedan registrarse, lo pueden hacer por nuestra página de facebook.com/TylerHBA. Y además, esta clase sirve como una introducción a nuestra Academia de Emprendimiento, que ofrecemos nosotros otros cursos especializados en lo que tiene que ver con temas como mercadotecnia, contabilidad, impuestos, recursos humanos, administración, banca para negocios, hasta aspectos legales también y muchos más. Pero todo comienza con un plan de negocios y queremos que todos tomen parte de este y que tomen ventaja que estamos ofreciendo esta clase. Va a ser en español para toda aquella persona que quiera, está pensando en lanzar o comenzar un negocio, o si ya tiene uno, pero vamos a decir, quieren fortalecerlo, porque muchas de las veces, y hay muchas razones por las cuales es muy importante tener su plan de negocios, pero ayuda también cuando están pidiendo funding, lo que tiene que ver con el banco, si quieren pedir un préstamo, quieren pedir personas que inviertan en su negocio, es muy, muy importante que tengan ya esto en mano.
1: Fíjate qué interesante, mi Cristina, Nancy, que ya a estas alturas de nuestra vida aquí en la ciudad de Las Rosas, Tyler, Texas, podemos contar con todos estos recursos, herramientas, pues que se ponen a la disposición de la comunidad. Yo recuerdo, así brevemente te lo comparto, cuando se hizo un grupo parecido a lo que viene siendo ahora el Tyler HBA, Tyler Hispanic Business Alliance, pero este grupo obviamente era de personas pues poco más reducido, los miembros. Te puedo mencionar algunos nombres: don José Lucio, quizás lo conozcas, del Zapatero. Ajá. Le mandamos un saludo a don José Lucio.
2: Saludos.
1: En paz descanse don Juan González Senior, el papá de Juan González, el Realtor, que también en paz descanse. Recuerdo también que estaba don José Portillo. Podría seguir mencionando varios nombres. Disculpen si no menciono más, pero a lo que quiero llegar con todo esto, me acuerdo que la gente quería empezar un negocio y ellos empezaron a picar piedra de alguna manera también. Obviamente tú ya tienes muchos años haciéndolo. Sí. Pero
2: estamos aquí, y qué bueno que lo mencionas, porque estamos aquí por ellos. Y yo siempre le trato de dar a ellos, como se dice, recognition, y reconocer el esfuerzo que todos los que vinieron antes de nosotros, los pasos que tomaron. Yo me recuerdo muy bien, me platicaron más mejor, porque yo sé que mi papá y muchos de los que acabas de mencionar, y no, el señor Valderas, habían varios que ellos fueron a la Cámara de Comercio, y ellos fueron los que fueron y les preguntaron a la Cámara de cómo pueden ellos comenzar algo, lo que no sabían lo que se iba a llamar, nomás sabían que era una necesidad que se necesitaba en nuestra comunidad, y entre ellos me platica mi padre de que cómo comenzaron. Hasta muchos de ellos iban y se sentaban en la Cámara de Comercio, nomás ahí tenían una oficinita chiquita donde les prestaban para que podían contestar las llamadas que de cualquier persona que tenía preguntas sobre cómo comenzar o los pasos para comenzar un negocio aquí en Tyler. Y es muy bonito que lo acabas de mencionar, porque muchas de ellos, y ya con el año después y esos fueron como en el año 2005, la Tyler Hispanic Business Alliance se formó después de 2 años, en el 2007, por esas pláticas, pero más que nada por esos primeros pasos que tomaron ellos para abrir esa conversación para lo que es ahora el Tyler Hispanic Business Alliance, que ahora en el 2014, aunque comenzó el 2007, era básicamente un departamento dentro de la Cámara de Comercio aquí de Tyler, pero en 2014, cuando es cuando ya se formó oficialmente como su propia organización, su propia entity, como una 501c3, una lo que le llaman non-profit o organización sin lucros. Y es muy bonito en ver cómo hemos ahora podido ofrecer estos tipos de, no solamente entrenamientos, pero mentoría, poder elevar a nuestra comunidad, sea de que muchas de las veces los tratamos de invitar a eventos o programas o tratar de conectar, más que nada también podemos hacer muy tratamos de conectarlos con diferentes grupos que si ellos necesitan muchas de las veces para que podamos progresar.
1: Fíjate, felicidades por los grandes frutos que ha dado precisamente todo esto, Nancy. Me da mucho orgullo saber que tú has sido parte importante también del desarrollo de la Cámara de Comercio Hispana, por así decirlo, por sus siglas es el Tyler HBA, Tyler Hispanic Business Alliance, ¿verdad? Sí. Y esto está ya independiente de la Cámara de Comercio, pero sí, también al mismo tiempo dices relacionado con la Cámara de Comercio,
2: sí,
1: de Tyler.
2: Sí, bueno, ellos fueron los que cuando comenzamos, de que tuvieron esas primeras pláticas, ellos fueron los que formaron lo que yo le llamo un founding group, que esos son los fundadores de lo que ahora se realizó en lo que es Tyler HBA. So ellos no solamente tomaron el iniciativo de decir vamos a recaudar este grupo, vamos a invitar a fulanito de tal, etcétera. La ciudad se involucró, ¿cómo se dice? El condado también, diferentes grupos, pero también que nada, ellos nos tomaron como básicamente their baby, y you know, nos dijeron aquí nosotros vamos a apoyar este proyecto, van a ser ustedes parte de nosotros, un departamento, y es lo que como comenzó los primeros pasos de Tyler HBA. Y ya de allí, ya cuando como cualquier niño ya comienza a caminar y puede ya un poquito más independizarse, es cuando nosotros ya pusieron aplicación para que pudiéramos formar nuestra 501c3, que la Cámara de Comercio también tuvo muy gran parte en ayudarnos en hacer eso. Y nosotros en este momento incluso tenemos muy buena relación con ellos porque nos han ayudado bastante, pero nosotros somos nuestra propia 501c3 y también organización. Nosotros solamente rentamos una oficina ahora de su edificio y mucha gente no lo sabe, pero en ese edificio, en 5 pisos, todos somos ahí lease, we all lease una oficina. Los únicos que son de la Cámara de Comercio son el primer piso. Ya de ahí todos los demás, como yo, segundo para arriba, estamos ahí nomás rentando una oficina, pagando, pero también mucha gente no sabe que otras organizaciones como Better Business Bureau, Leadership Tyler, Visit Tyler, nosotros, Business Educate, varios comenzaron así como Tyler HBA, donde la Cámara los fundó, organizó, y ya cuando pudieron llegar a hacer sus propias 501c3, les ayudó a lanzarse como su propia organización, pero comenzaron por la Cámara.
1: Claro, claro, eso es muy importante y pues maravilloso y hermoso que podamos tener todos estos recursos. Nancy, vamos a una pausa, regresamos rápidamente contigo para que nos sigas dando más detalles de este evento que va a ser el próximo sábado 25 de julio, Tyler HBA, para que usted pueda enseñarse cómo planear un negocio, cómo crear una estrategia para que su idea se materialice y eventualmente pues pueda usted hacerlo toda una realidad. Nancy, si me lo permites, algo más que quieras agregar como información para dónde la gente puede llamarte.
2: Sí, sí, nomás vayan al facebook.com/TylerHBA. También pueden comunicarse conmigo directamente al 903-245-0544. De nuevo, 903-245-0544.
1: Muchas gracias, Nancy. Arellano Rangel con nosotros. Regresamos en breve. Gracias a los patrocinadores del programa En Contacto con la Comunidad.
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3: Amigos, aquí estamos ya continuando con su programa En Contacto con la Comunidad. Feliz mañana de hoy, sábado. Y bueno, ¿qué le cuento? Hoy con nosotros en el estudio, nuestra querida estimada Nancy Arellano Rangel, quien es la presidenta del Tyler HBA, Tyler Hispanic Business Alliance, aquí en la ciudad de Tyler, Texas. Y bueno, le cuento que también nos está invitando a un evento el próximo sábado para que todas las personas que quieran aprender cómo empezar su negocio, cómo hacer un plan para poderlo ayudar a usted con su idea y, bueno, hacer propuestas para que usted salga adelante. Ahorita nos va a seguir contando sobre estos detalles de este evento, pero antes agradecemos a nuestros patrocinadores del programa En Contacto con la Comunidad. Es en esa Orocel en Tyler con don Sergio Sauceda.

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1: 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Saludos, Don Costa.
0: Muchas gracias, amigos patrocinadores. Y ahora sí, Nancy, ya estamos de vuelta contigo. Cuéntanos más, Nancy.
2: Claro que sí. De nuevo estamos ofreciendo esta clase o esta sesión que va a ser bajo de lo que inicia o lanza nuestra Academia de Emprendimiento. Esta sesión va a ser sobre lo que es un plan de negocios. Porque y yo les pregunto, muchas personas me preguntan, ¿por qué debemos empezar o obtener o tener o crear un plan de negocios, verdad? Yo siempre les respondo que antes de invertir su dinero, el tiempo, el esfuerzo, todo eso lo que uno tiene que invertir para comenzar un negocio, necesitan tener su claridad. Y es muy importante esto, porque un plan de negocios les va a ayudar a responder a preguntas que son muy importantes cuando uno va a lanzarse como empresario, como por ejemplo, ¿qué voy a vender? ¿Quién es mi cliente? ¿Cómo voy a generar ingreso? ¿En qué formas voy a generar ingresos? ¿Cómo necesito invertir? ¿Cuáles son mis metas? Y por ejemplo, cuando tienes esas respuestas, tomamos mejores decisiones. Y yo siempre soy, como en inglés se dice, un big advocate, lo que tiene que ver en nosotros continuando como adultos en ayudar a aprender. Siempre digo yo que lo más mejor que podamos a obtener información, aprender sobre cualquier tema o cualquier topic, como se dice en inglés, hacemos nosotros mejores decisiones cuando tenemos esa información en mano. Y por eso pienso yo que esto te hace en verdad realmente pensar en no solamente el nombre de mi negocio, lo que yo tengo en mente que voy a hacer, pero también te ayuda en pensar que, cuáles van a ser mis productos, o voy a vender servicios, o voy a vender los dos, exactamente cuál es mi inversión, cuánto dinero me va a costar ese producto, o vamos a decir, si lo vas a tú construir ese producto, cuánto me el costo, y vamos a ver en todas esas cosas, en lo que es el costo y también lo que es el revenue. Muchas de las veces pensamos, oh, pues me va a costar todo esto, pero no pensamos en todo lo demás. Por ejemplo, si estás en un local, vas a tener que rentar ese local, ¿verdad? ¿Cuánto te va a costar? Necesitas computadoras, necesitas cosas para imprimir, son diferentes cosas, y que uno tiene que, les queremos que todos ellos tomen ese tiempo para pensar en cada cosita que uno va a necesitar el costo para ese negocio específicamente, y también pensar en cómo, cuánto van a cobrar, porque muchas de las veces uno dice, ay, pues nomás quiero cobrar poquito para que así no pueda yo no tener que preocuparme por la competencia, pero no, uno tiene que ver cuánto va a cobrar, tiene que ver con no solamente cuánto le costó, pero también cuánto uno va a recaudar como net revenue después de vender ese producto o ese servicio. Son muchas cosas que manejamos en la clase, que pienso yo que no es solamente para las personas que ya están apenas empezando, pero también hay muchas de las veces que nosotros necesitamos un refresher, ¿verdad? Cuando estamos manejando un negocio, tenemos que pensar en todos esos detalles, y también cómo cambia, ¿verdad? Usted, como tiene un negocio, también sabe que los precios de lo que compró la semana pasada, o el mes pasado, el año pasado, puede cambiar para la siguiente semana o para el siguiente mes. Son las cosas que tenemos que también pensar siempre, y por eso es muy importante que tomemos este

0: tiempo para poder aprender todo esto.
1: Muy bien, dicen por ahí una frase: renovarse o morir. Ahorita que estás hablando de los negocios ya establecidos, que también podemos aprender siempre cómo innovarnos, cómo renovarnos y refrescarnos, decías tú. Nancy, ya vamos en un par de minutos a una pausa. Danos, por favor, la información nuevamente.
0: Claro que sí, es parte de nuestra Academia de Emprendimiento. La primera clase se va a llevar a cabo el 25 de julio. Pueden inscribirse o registrarse en Tyler H, en el facebook.com/TylerHBA. Ustedes pueden encontrar el enlace en los eventos, lo que es el 25 de julio, y también se pueden comunicar con nosotros por teléfono o texto a 903-245-0544. La primera clase es completamente gratuita. Ustedes van a poder formar su plan de negocios, y las demás clases de emprendimiento tienen que ver con contabilidad, los impuestos, lo que tiene que ver con recursos humanos, sus finanzas, lo que tiene que ver con banca, su relación con su banco. Todo eso después cubrimos en los meses de septiembre, octubre y noviembre. Así que tomen ventaja del primer plan de negocios, y para que es completamente gratuito, que es la base, la fundación, para que ustedes puedan continuar y tomar parte en lo que es la Academia de Emprendimiento.
1: Muchas gracias, Nancy. Recuerden, esto va a ser empezando el próximo sábado 25 de julio. Más información, ¿a dónde te llama, Nancy?
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1: Muchas gracias, Nancy. Vamos a una pausa y regresamos. 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

0: ya estamos de regreso.
1: Amigos, ya estamos de regreso en su programa En Contacto con la Comunidad, con nuestra querida estimada Nancy Arellano Rangel. Ella es la presidenta, por muchos años ya, de Tyler HBA, Tyler Hispanic Business Alliance, aquí en la ciudad de Tyler, Texas, la ciudad de Las Rosas, y estábamos hablando sobre este gran proyecto, este curso, para que usted pueda aprender las herramientas para que pueda empezar su negocio, o si ya lo tiene, como decía Nancy hace un momento, bueno, pues usted se renueve, se refresque y tenga aún mayor éxito. Pero antes de seguir con Nancy, vamos a agradecer a nuestros patrocinadores del programa En Contacto con la Comunidad.
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1: Muchas gracias, amigos patrocinadores, y nuevamente, muchas gracias a ti, Nancy, por estar con nosotros. Me gusta mucho esta frase que es: esfuerzo es éxito.
3: Sí.
1: Pero aún así, ¿verdad? A veces no solamente se necesita esfuerzo, pero también otras cosas para tener éxito.
3: Hay varias cosas, muchas de las veces dependiendo en qué es lo que uno, el propósito, ¿verdad? El intento que uno tiene en mente. Por ejemplo, queremos que todos los que están comenzando o tienen un negocio, ¿verdad?, que es muy importante tomar ventaja de todos los recursos que uno pueda o que tenga al alcance para que usted pueda fortalecer su negocio, ¿verdad? Pero al mismo tiempo, les estamos platicando, por ejemplo, ahorita lo del plan de negocios. El plan de negocios es una, para mí, una parte fundamental para poder ayudar a los empresarios y empresarias, pero también al mismo tiempo no es la única el único recurso, ¿verdad? En varios recursos que pueden ayudarte a tener ese éxito en tu negocio. Es muy importante que tomemos eso en cuenta, que por ejemplo, por eso es una de las razones de que tratamos de ofrecer estas clases de emprendimiento para emprendedores, porque también las leyes cambian y es muy importante que si tú tomases un curso sobre, vamos a decir, las leyes de cómo manejar un negocio hace unos 2, 3, 5 años o hasta en un año, las leyes cambian y es importante que usted tomen estos recursos para poder, como se dice en inglés, un refresher, porque cosas cambian, el tiempo cambia y uno tiene que también estar al tanto de todos esos cambios que se están llevando a cabo para que uno pueda hacer buenas decisiones en su negocio.
1: Claro que sí. Bueno, mi querísima Nancy, yo creo que es importante tomar ventaja de todos estos recursos. Claro que tampoco garantiza de que aunque usted tome estos recursos ya vaya a ser exitoso en su negocio. Hay muchos aspectos, como decía Nancy. No cabe duda, Nancy, de que nuestra bella ciudad de Las Rosas, Tyler, Texas, y el este de Texas está creciendo a cantidades grandes con tantos negocios. Vamos a ir una pausa brevemente, si me lo permites, y ya cuando regresemos, una de las preguntas que me gustaría que nos contestaras es: ¿cómo ves la economía en el este de Texas, específicamente nuestra ciudad de Las Rosas, Tyler, Texas, y qué oportunidades tenemos nosotros como comunidad hispana? Regresamos, Nancy, si te parece. Sí, regálame claro tu teléfono, sí, por favor.
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1: Nuevamente.
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1: Muchas gracias, Nancy. Amigos, no se vayan. Regresamos en breve con la última parte del programa. Nancy Arellano Rangel, con esta invitación de Tyler HBA para que usted, amigo empresario, o que usted quiere comenzar su negocio, tome los recursos y herramientas necesarias, que sí le van a ayudar bastante, créalo. Esfuerzo es éxito, pero hay que educarnos también, es muy importante. Gracias, amigos patrocinadores del programa En Contacto con la Comunidad.
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5: Amigos, ya estamos llegando a la parte final de su programa En Contacto con la Comunidad en esta hermosa mañana de hoy, sábado, que hemos tenido el gusto de tener a nuestra querida estimada amiga Nancy Arellano Rangel, presidenta de el Tyler HBA aquí en la ciudad de Las Rosas, Tyler, Texas, que nos está haciendo esta invitación para agarrar más recursos, herramientas para hacer ese plan de negocios, para empezar un negocio o para renovar ese negocio. Ahorita vamos a escucharla con un buen mensaje que nos va a compartir todavía ya para terminar, pero antes agradecemos a los patrocinadores del programa En Contacto con la Comunidad.
6: 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Le mandamos un saludo a usted y a toda su apreciable clientela que siempre está por ahí escuchándonos. Muchas gracias, amigos patrocinadores, y muchas gracias a ti, Nancy, por estar con nosotros esta mañana.
7: Gracias, gracias por invitarnos de nuevo, gracias por permitir y tener este espacio para nosotros poder compartir programas, eventos que tenemos para nuestra comunidad.
6: Siempre es bienvenida, tú sabes.
7: Gracias,
6: eso, Nancy.
7: Gracias.
6: Al contrario. Nancy, te preguntaba anteriormente, ¿cómo ves a nuestra comunidad hispana actualmente con las oportunidades de negocio? Son tiempos difíciles, sabemos de que por las cuestiones de inmigración, tú sabes, las redadas, todo lo que está pasando, de alguna manera nos sentimos medios perseguidos, la comunidad hispana, entonces como que de repente el negocio ha mermado un poquito. Sin embargo, sí hay oportunidades siempre. De hecho, el este de Texas, en todo el sentido de la palabra, está desarrollando nuevas empresas que están llegando aquí. Pero ¿cómo ves tú?
7: Pues yo veo la economía, aunque es como acabas de mencionar, que sí hay desafíos, ¿verdad?, que estamos enfrentando a los pequeños negocios, pero también veo como la inflación, el aumento en los costos, todos esos tipos de cosas que hemos visto, sí nos afecta, ¿verdad?, y nos afecta mucho, pero todavía vemos que, y puede uno ir y manejar nomás en la calle de Gentry o de Broadway o diferentes lugares, ¿verdad? Aquí en Tyler, en Tyler específicamente, que todavía se ve que lo que es la business economy, it's thriving. Se ve todavía eso, sí, que todavía tenemos muchos negocios hispanos o no hispanos que siguen, continúan, y mucha gente como quiera, los restaurantes, todavía se ven muchas personas que están apoyando, yendo a ir a restaurantes, y me gusta eso, porque eso quiere que enseña que todavía nosotros estamos creyendo en nuestra comunidad. Yo les sugiero a todos los que nos están escuchando, específicamente a nuestra comunidad hispana, de que ellos sigan en cualquier forma, cualquier plataforma que se les ofrezca a ustedes en tips of your fingers, you know, que ustedes pueden alcanzar. Escuchen información de cualquier método para que ustedes puedan informarse, puedan educarse, puedan obtener esa información directamente de estos lugares para que ustedes puedan hacer mejores decisiones para sus familias, para sus negocios. Yo muchas de las veces yo me inscribo para muchas noticias y muchos grupos sea como acabamos de hablar ahorita de inmigración, muchas plataformas que son por inmigración y contra, y la razón por que lo hago, obviamente yo estoy para mi gente, ¿verdad? Yo siempre he valorado mucho la comunidad hispana, mis padres son inmigrantes, mis bisabuelos, etcétera, so para mí es algo también personal, pero pienso que es nosotros, si aprendemos no solamente lo que está pasando en lo que queremos nosotros ayudar al inmigrante, pero también educarnos, informarnos lo que el otro lado también tiene en planes, ¿verdad? Porque muchas de las veces no sabemos lo que el otro lado tiene planeado en hacer o qué leyes quieren ellos implementar y cómo nos pueden afectar a nosotros.
6: Claro.
7: Al último del día, lo hemos dicho y lo sigo diciendo hasta creo que cuando me muera, que hay muchos hispanos aquí en el este de Texas que tienen el derecho de votar. Y votar localmente es para mí lo más importante. Es muy bonito también, también el presidente, todo eso también es to me very important, porque esos líderes que nosotros ponemos en esos lugares, esos puestos, son los que nos afectan día en día en nuestros hijos, decisiones familiares, etcétera, cómo estamos viviendo, nuestros negocios. Eso siempre es muy importante informarnos en cualquier manera que podamos, pero también al mismo tiempo, si usted no puede votar, no hay ningún problema. Usted como quiera, edúquese, y a los que puedan votar, que usted conoce, que siempre conocemos a los primos, a los nietos o a nuestros propios hijos, enséñales a ellos que no solamente es un privilegio, porque ya esos días para mí que es un privilegio, para mí esos días ya han pasado. Ahora tenemos que enseñarles, inculcarles a nuestros hijos y nuestras generaciones nuevas que es algo que se tiene que hacer. No es de que, es que trabajo, o no tengo el tiempo, o de veras no es que no sé con quién. Infórmense en ustedes mismos. Tenemos tantas cosas ahora al alcance digitalmente en la internet, donde uno mismo se puede educar, pero hágalo un requisito ahora donde tienen que ir a votar. Yo, aunque sea, estemos trabajando, tenga, you know, soy esposa, soy hija, tengo hijos yo misma, yo, aunque sea el último día, no importa, yo voy y yo voto. Siempre he votado desde que he podido, porque es algo que tenemos que inculcar, que se tiene que hacer. No es de que dejarlo a la deliria o de que si lo, no, esta vez no pude. No, es algo que tenemos el derecho y es un privilegio, pero también al mismo tiempo es algo, un deber que debemos de hacer nosotros.
6: Un deber cívico, claro. Nancy, muchas gracias por todo. Es un gusto volverte a ver aquí. Sabes que esta es tu casa. Nuevamente, dinos rápido lo del evento y a dónde pueden comunicarse contigo.
7: Claro que sí. Es el 903-245-0544. Es donde se pueden comunicar con nosotros. También vayan a la página de Tyler HBA, ahí donde el Facebook, ustedes pueden poner facebook.com/TylerHBA y allí en eventos pueden encontrar toda nuestra información. Esta clase, la primera, va a ser el 25 de julio, es sobre comenzando su plan de negocios, y también va a ser la primera clase de nuestras clases de emprendimiento, donde ustedes pueden enfocarse la primera en lo que es edificar y planear un negocio. Así que vamos a comenzar con esa, la primera es gratuita, las otras demás, ustedes se pueden inscribir apartemente, también toda la información está en el Facebook page, pero también tomen ventaja, llegan a tomar parte. Si ustedes quieren llegar y quieren no se pueden inscribir, no hay ningún problema, lleguen ese día. Ahí vamos a estar en la Cámara de Comercio, que es el 315 North Broadway Avenue. Estacionense allí enfrente, hay un estacionamiento grande y pueden llegar, ahí vamos a estar para poder ofrecerles esto a nuestra comunidad para que puedan planificar y edificarse como empresarios y empresarias.
6: Muchísimas gracias de nuevo, Nancy. Saludos a toda tu familia.
7: Gracias.
6: Ya sabes que los queremos mucho.
7: Gracias.
6: Muchas gracias.
7: Igualmente.
6: Gracias, Nancy. Gracias, amigos del auditorio. Que Dios lo bendiga muy rico abundantemente. A nosotros, que no nos olvide, este fue su programa en contacto con la comunidad. Gracias por estos 25 años. Que Dios le multiplique a usted. Y ojalá que Dios nos dé vida y salud a todos para seguir con más información, educándonos y seguir engrandeciendo este gran país, que de alguna u otra manera nosotros, la comunidad hispana, seguimos engrandeciendo también. Sí. Y yo se lo paso al costo. Gracias, hasta la próxima.
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3: Condiciones para hoy sábado, máxima llega a 95, mínima en 75, condiciones de parcialmente nublado. Mañana día soleado, máxima 97, mínima 75. Y el lunes llegamos casi a los 100 grados con máxima 99, mínima 76. Para La Invasora, con el pronóstico del tiempo, Juan Martín Ovalle, el padrino de La Invasora.
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9: Condiciones para hoy sábado: máxima llega a 95, mínima en 75. Condiciones de parcialmente nublado. Mañana día soleado, máxima 97, mínima 75. Y el lunes llegamos casi a los 100 grados con máxima 99, mínima 76. 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
1: Mi gente, por ahí andan las noticias que según quieren deportar a toda la raza trabajadora y les hicimos este corrido, compa Kevin.
2: Para que le pongan oídos, dice más o menos así, compadre.

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6: Y ahora, el pronóstico del tiempo en La Invasora.
7: Condiciones para hoy sábado, máxima llega a 95, mínima en 75, condiciones de parcialmente nublado. Mañana día soleado, máxima 97, mínima 75. Y el lunes llegamos casi a los 100 grados con máxima 99, mínima 76. Para La Invasora, con el pronóstico del tiempo, Juan Martín Ovalle, el padrino de La Invasora.
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4: Y ahora, el pronóstico del tiempo en La Invasora.
5: Condiciones para hoy sábado, máxima llega a 95, mínima en 75, condiciones de parcialmente nublado. Mañana día soleado, máxima 97, mínima 75. Y el lunes llegamos casi a los 100 grados con máxima 99, mínima 76. Para La Invasora, con el pronóstico del tiempo, Juan Martín Ovalle, el padrino de La Invasora.
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8: Condiciones para hoy sábado, máxima llega a 95, mínima en 75, condiciones de parcialmente nublado. Mañana día soleado, máxima 97, mínima 75. Y el lunes llegamos casi a los 100 grados con máxima 99, mínima 76. Para La Invasora, con el pronóstico del tiempo, Juan Martín Ovalle, el padrino de La Invasora.
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1: El pronóstico del tiempo en La Invasora.
2: Condiciones para hoy sábado. Máxima llega a 95, mínima en 75. Condiciones de parcialmente nublado. Mañana día soleado. Máxima 97, mínima 75. Y el lunes llegamos casi a los 100 grados con máxima 99, mínima 76. Para La Invasora, con el pronóstico del tiempo, Juan Martín Ovalle, el padrino de La Invasora.
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4: Pronóstico del tiempo en La Invasora.
5: Esta noche la temperatura cae en 75 grados. Mañana domingo soleado, máxima 97, mínima 75. Escasas probabilidades de precipitación. El lunes 99, la máxima, mínima 76. Para La Invasora, con el pronóstico del tiempo, Juan Martino Valle, el padrino de La Invasora.
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1: Esta noche la temperatura cae en 75 grados, mañana domingo soleado, máxima 97, mínima 75, escasas probabilidades de precipitación, el lunes 99, la máxima mínima 76. 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